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Todos escuchas XFM 102.1, soy Delis Guerrero. Te acompaño a través de la frecuencia naranja. ¿Qué se les antoja? Como que de qué tenemos ganas ahorita, ¿eh? Estos días son antojadizos. Estos días son así como de esos que ya sientes la nostalgia, como que se ven melancólicos, está lloviendo, están grisecitos. Y no sé por qué estos días se te da eso del antojo, pero todo tiene una explicación.

0: resulta que, pues en realidad, tener antojos en días nublados o lluviosos se debe a una respuesta natural de tu cuerpo. Al haber menos luz solar, el cerebro reduce la producción de serotonina, que es la hormona del bienestar, y aumenta la de melatonina, que es la hormona del sueño. Entonces, para recuperar esa energía y bienestar, tu cerebro te pide carbohidratos que ayudan a producir insulina y triptófano, que pues es lo que te ayuda a estabilizar tu ánimo. Entonces, pues seguramente lo has notado, no soy yo solamente, no eres tú solamente, es todo el mundo. Es todo el mundo. ¿Qué pasa? Que en países nórdicos o en países donde no sale mucho el sol, por ejemplo, no sé, en Alemania, es muy común que la gente tome vitamina D. Es necesario que tome vitamina D porque la falta de sol, pues, hace que produzcan menos serotonina. Pero en este caso, estando aquí, acostumbrados al sol, nosotros, jacarandosos y amantes de los días soleados, pues nuestros antojos se disparan con una combinación de factores: bioquímica cerebral, regulación de temperatura, por supuesto hábito y comodidad también. Bioquímica cerebral, o sea, al bajar tu presión atmosférica y la luz, disminuye la serotonina y tu cuerpo busca alimentos ricos en carbohidratos, como ya sabes, el panecito, el chocolatito, los dulces. Y esto es una forma natural para intentar elevar estos niveles de felicidad, ¿no? O sea, de serotonina. Y no solamente de serotonina, sino pues de sentir un poco más de ánimo, ¿no? La regulación de la temperatura también. Tu cuerpo gasta más energía para mantener como su temperatura corporal. Esto eleva la sensación de hambre, por lo que inconscientemente buscas alimentos calientes o reconfortantes. Y bueno, el hábito y comodidad, que estar en casa un día nubladito aumenta... Podría ser el aburrimiento o la asociación psicológica con comer algo rico y caliente. Ya sabes, como estar como muy cozy, muy apapachado con en tu hogar, en tu camita. Entonces, toda esta conexión entre clima, emociones y biología, por supuesto, explica por qué tu apetito o tus antojos aumentan en estas condiciones, en este tipo de días. ¿Ya ven? No es nada más así porque sí. Todo tiene una explicación. Y probablemente esto te pueda ayudar a entender un poquito más tu cuerpo. Y no solamente eso, sino saber que es necesario tampoco darle tanto alegría a tu cuerpo, Macarena. Y mañana estar llorando por el pan que te echaste. Si tienes ganas, pues bueno, órale va. Sin culpa y sin pena, si no vas a estar llorando mañana. Pero si ya sabes que te vas a arrepentir, pues entonces mejor hay que darle pues con algo diferente. Hay que darle, hay que hacer algo diferente. No, la palabra que estoy buscando es, podemos hacer algo, una alternativa. Podemos buscar esta alternativa, que sería, bueno, podernos hacer más ejercicio para que suba la serotonina. Podemos, ¿por qué no? Bueno, pues un pedacito de chocolatito no está de más. No necesariamente tiene que ser el pan completo, el cafezote, etcétera, etcétera. Pero bueno, yo solamente les estoy pasando la información, la explicación de por qué tu cuerpo te pide el panecito, o por qué se te antojan más las cosas, por qué andas más antojadizo con los días así, nublados, lluviosos y demás. ¡Vámonos a un corte! Soy Delis Guerrero, regreso con más en todas partes. 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

0: ¿Saben qué me gusta mucho? Que de repente estás tú haciendo scroll en las redes sociales y ves una teoría que te llama la atención y está loquísima. Pero te vas a encontrar teorías alrededor de absolutamente todo. Todo. Porque la exhaustiva búsqueda del ser humano, la necesidad implacable de encontrarle respuesta, explicación lógica, absolutamente todo, no nos deja vivir en paz. Y es que así somos. Y buscamos y buscamos y buscamos y lo peor es que la mayoría de las veces no encontramos la respuesta. Si la vida por sí sola se puede complicar así nada más porque sí, es que de verdad es demasiado simple, es demasiado sencillo. Vivir es muy bonito. Debería de ser súper bello, feliz y cero complicado. Pero somos expertos en complicarnos la vida. Y ¿saben qué? Nos encanta. Es como meterle sazón. Es como si te comieras un arroz con leche sin lechera, ¿no? Así, sin azuquitar. O sea, ¿qué te vas a saber eso en grudo? Pasa lo mismo con la vida. De repente buscamos este tipo de complicaciones nada más para sentir nuevamente la adrenalina o para darle un poquito más de sabor. A veces, simplemente porque así somos. Dramáticos. Y otra, que yo creo que es una de las más comunes y sencillas, que hay personas que no saben estar en paz. Hay personas que no saben estar en paz, que no conocen de verdad esta sensación de tranquilidad. Y cuando la sienten, se desesperan, se asustan y dicen, no, ¿qué está pasando? Vamos a complicar las cosas porque esto no puede ser así. ¿En qué momento? Es muy común, es algo que pasa, es algo que sí, definitivamente es más normal de lo que quisiera, es más común.
1: Hola, Delis.
0: Hola.
1: Bonita tarde.
0: ¿Cómo estás?
1: Reportar. No hay semáforos en carreteras Zacatecas con periférico, para que ahí le pongan atención, ya que ya se juntó el trafiquito en el puente de la Güences.
0: Oiga, no manchen, sí es
1: Saludos,
0: cierto.
1: hay que la apliquen con calma,
0: Creo
1: saludos, saludos.
0: que hace ratito que yo venía, no había semáforos en Carranza. O sea, ya saben, tomen sus precauciones. No sé si ya los arreglaron o qué show, pero hace ratito yo dije así como, ¿en qué momento? ¿Cómo qué? Pero bueno, vámonos a un corte, ¿les parece? Ya son las 6:42 minutos. Yo soy Delis Guerrero, me quedo contigo un ratito más de aquí hasta las 7 de la noche. A ver, reporte, reporte oficial.
2: Acá en Fray Diego de la Magdalena tampoco hay
0: Precauciones.
2: semáforos,
0: Híjole.
2: Delis, en el Saucito.
0: No sé si ya
2: es
0: los
2: Fray Diego de la
0: arreglaron
2: Magdalena
0: o qué show, pero hace
2: y Avenida
0: ratito
2: del Sauce.
0: yo dije así
2: Y
0: como,
2: aquí
0: ¿en
2: en
0: qué
2: Fray Diego de la
0: momento?
2: Magdalena y las
0: ¿Cómo
2: vías
0: qué?
2: tampoco hay semáforo.
0: No, pues
2: Pero bueno.
0: entonces, ya saben, tomen las debidas precauciones. Es más, ni salgan. ¿Para qué? Ahorita ya mejor vamos a echarnos un pan calientitos en casa. Si no tienes a qué salir, mira, mejor quédate en casita. 6:43 minutos. Soy Delis Guerrero en todas partes. 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

Las 6 de la tarde con 57 minutos, ya me voy, me despido. Muy contenta de haber estado con ustedes en este día maravilloso y coqueto. Los quiero mucho, les mando besos, abrazos, apapachos. Que pasen un excelente y maravilloso jueves. Que esta noche sea espectacular. Se van a quedar con una rolototota. Me encanta, es a cargo de Daft Punk, es Instant Crush. Disfrútala, soy Delis Guerrero. Mañana nuestra cita es en punto de las 11 de la mañana. Los quiero mucho. En todas partes, ponte Exa. Adiós.

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13: Vamos. Listo. Salud, muchachos. Por esa mujer.

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8: Para México 70, el comité organizador planeó la idea de permitir a los equipos presentes una camiseta sin número para el jugador al que se le asignara el número 13, si éste no deseaba utilizarlo por considerarlo de mala suerte. También se consideró cambiarlo por el número 23. Dichas alternativas no se concretaron y varios jugadores eligieron el número en cuestión, al considerarlo como un talismán de la buena fortuna. Uno de ellos fue el delantero Gerard Müller, quien pretendía alcanzar el récord del francés Jos Fontaine, goleador del Mundial de Suecia 1958, con 13 goles. Por desgracia, Müller no empató dicho récord, pero sí se consagró como el máximo anotador de aquella justa con 10 tantos.
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12: Campeones del mundo.
13: Y en esa llave están esperando a España o a Bélgica, que se juega mañana ese partido a la 1:00 p.m. Ya en la noche les tendremos nosotros aquí la información en Amigos Sin Derechos. Y por el otro lado, Argentina en contra de Suiza e Inglaterra contra los noruegos, que creo que para los mexicanos Noruega ya es el segundo equipo, la verdad. Bueno, por lo menos para mí, yo le voy a Noruega ya después de la eliminación de los colombianos. Creo que los noruegos son favoritos.
14: Oye, el sábado Argentina, ¿no?
13: El sábado Argentina a las 7 de la noche.
14: Argentos.
13: Y a las 5, no, a las 3 de la tarde es el juego de Inglaterra en contra de Noruega, que me da mucho coraje, porque ahí estaríamos, Jessy.
14: Sí, ahí estaría.
13: Aparte el sábado, 3 de la tarde, se antojaba para un pedón de esos que dices. Que de esos que yo no me voy a acordar.
14: Sí. Sí, mi Fer. Oye, vamos a tener a invitados especiales. Viene Yairzinho, el hombre bocina, con nosotros. Y también va a estar Diego Herrera cantando para todos ustedes.
13: Así es, exactamente. Vamos a platicar con ellos. ¿Y te parece si vamos a ver la cápsula y a escuchar también la cápsula de nuestra querida Mon Gómez, que estuvo en el Fan Fest?
14: Adelante.
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17: Amigos sin derechos, Mbappé y Dembélé le dan el pase a Francia a las semifinales. Así es, ya se empieza a encaminar el punto final de esta gran fiesta. Pero vamos a preguntarle a los aficionados qué tal vivieron este duelo entre Francia y Marruecos.
18: Sí, muy contento, pues ya no está México, pero hay que apoyar a los buenos. Que no gane Argentina nada más, con eso estamos bien.
17: Oye, cuéntame, ¿por qué apoyar a Francia? ¿Los ves incluso como posibles campeones del mundo?
18: Sí, la verdad yo pienso que el plantel está muy fuerte, está completo. Y no sé, yo creo que nada más puede ser Inglaterra o tal vez Argentina, que no me gustaría, pero me gustaría que fuera Francia por lo fuerte que está. Y si no, en dado caso, Inglaterra.
17: Muy bien, oye, a ver, ¿España o Bélgica para rival?
18: Bélgica me ha sorprendido porque no es la generación del 2018 que eran los buenos, pero no sé, yo le veo chances a Bélgica. Sí, yo pienso que puede ser Bélgica.
17: Oye, a ver, cuéntame, ¿cómo se siente el día de hoy apoyar al equipo que ya es semifinalista?
6: Pues desde que perdió México, ya nos cambiamos a Francia. Entonces, la verdad es que yo creo que nadie va a parar a Francia, ¿eh?
17: ¿Los ves como los campeones en este 2026?
6: Campeones sin duda, sigue España. España es una selección joven. Yo creo que van a ser campeones los franceses. Alele, Blue.
17: Muy bien, me encanta porque aparte él ya decretó que la semifinal va a ser Francia-España. Dejamos exacto fuera a Bélgica desde ahorita.
6: Sí, yo creo que le va a costar mucho trabajo. España también está fuertísima.
17: ¿Si hablas español o hablas sí, francés? Claro, no, a ver.
16: Hablo español.
17: ¡Ah, muy bien! A ver, cuéntame, amigo, ¿de qué parte de Francia?
16: Del norte, cerca de París.
17: Muy bien, y cuéntame, ¿cómo viviste este partido? Que Mbappé falla primero el penal, pero mira, después mete gol y también Dembélé.
16: Justo la primera parte fue muy estresante porque pues no metimos gol, pero en la segunda parte siento que dominamos mucho y empezamos a marcar y hasta pues ya te sientes mucho más tranquilo y feliz de ir en semifinal y vamos Francia.
17: Muy bien, y a ver, ahora la semifinal, España o Bélgica, ¿quién te gustaría como rival?
16: Me encantaría España para que juguemos contra el mejor, a pesar de Francia y Argentina.
17: Oye, y cuéntame, ¿por qué también tu español? ¿Vives acá en México? ¿Vienes de visita?
16: Mira, es que un mexicano me trajo a México hace 8 años. Entonces me volví mexicano de corazón.
17: Me encanta. Ya te enamoró México y el mexicano. Ay,
16: exactamente,
17: también.
16: Exactamente, exactamente. Vamos, México. En el siguiente mundial.
17: Ahora simplemente tendrán que esperar a su rival. Puede ser España o puede ser Bélgica. 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
14: Oye, ¿cómo cambió el ambiente en los fanfest desde que México ya no está en la Copa?
13: Es que ya no
14: está
13: es
14: más
13: mismo,
14: tranquilo,
13: sí,
14: ya.
13: Sí.
14: Todo el mundo opina, todo el mundo es analista. Sí, sí. No, pero qué bonito. Sí, que siga la fiesta.
13: La verdad es que sí, todavía
14: fútbol,
13: falta y nos queda
14: que
13: una
14: no pare,
13: semana.
14: ¿No?
13: Sí, así
14: oye,
13: es.
14: Preséntanos al invitado, mi querido Fer.
13: Pues está ni menos que el hombre bocina, el hombre que ha estado en 3 Copas del Mundo, estuvo presente en la nuestra, que es la actual, la que sigue llevándose a cabo ya no en México, pero sí en Estados Unidos. Le damos un fuerte aplauso al hombre bocina, él es Jerry Siñez.

0: ahora sí.
1: Con la bocina, mi querido Jairzinho.
0: Sí, Jairzinho, para que se siente el querido Jairzinho.
1: Más o menos como ¿cuánto pesa?
0: ¿Cuánto pesa?
2: Unos 15 kilitos.
0: ¿Es la misma bocina que has usado desde que empezó todo el show?
2: Esa bocina ha andado por todos lados.
0: A ver, el micro. Es la bocina que ha andado por todos lados.
1: Aquí
0: está el micro. Digo, Jairzinho, bienvenido a este programa.
2: Muchas gracias.
0: Oye,
2: muchas gracias.
0: ¿De dónde surge la idea de andar con una bocina haciendo bailar a todo mundo y poniéndole ambiente musical a las Copas del Mundo?
2: No, pues surge de que todos los mexicanos somos bien musicales. Es la realidad. Somos un país tan musical, tenemos la música dentro de nosotros. Es increíble, porque yo voy a otros países y la gente no es tan musical. Por decir, en Qatar, ibas a la playa, no había nada de música en las playas. Fui a Polonia, acabo de ir a Polonia el año pasado. En los bares no hay música en Polonia. ¿Ustedes lo sabían?
1: No sabía. No tenía ni idea.
0: Órale, hay polacas que...
1: Sí, saludos a...
0: Bien, ¿no?
1: Un beso a los polacas.
0: Un beso polaco.
1: Sí, un beso polaco.
0: A las polacas, es verdad, polacas se les da besos.
1: Exactamente. Claro, sí.
0: Es como está la gente allá.
1: Oye, mi querido Jairzinho, estuviste en Rusia, estuviste también en Qatar, que creo que ahí fue donde la reventaste.
2: En Qatar.
1: Te hiciste súper viral y, bueno, actualmente en esta copa. Platícanos, o sea, para poder ir a tantos... ¿A qué te dedicas, güey?
2: Yo soy un pequeño empresario allá en Estados Unidos, y cuando digo pequeño empresario es que soy realmente un pequeño comerciante que vendo productos mexicanos. De hecho, yo me mantengo vendiendo sombreros, zarapes, y todo lo vendo ahí en los grupitos ahí de Facebook y así.
0: Vale.
2: Y voy juntando mi dinerito, voy ahorrando, voy haciendo el sacrificio y voy juntando para los mundiales.
0: Oye, ¿y qué te ha parecido en comparación de los otros dos mundiales que viviste? ¿Qué te pareció el de México? ¿Dónde anduviste? ¿Guadalajara, Monterrey, México, solo acá?
2: Me la pasé solamente aquí en Ciudad de México y en Guadalajara. La verdad es que la vibra mexicana no tiene comparación. Yo sé que Doha, Qatar, Moscú son sedes muy bonitas. También estuve en el Mundial de Alemania en Múnich cuando estaba bien jovencito, recién salido de la carrera. Yo sé que son sedes muy bonitas, muy vistosas. Pero la energía que tenemos los mexicanos, ese ambiente, el quiero volar, la espuma, eso no hay en ninguna otra parte del mundo.
1: Oye, y de estas tres copas, ¿cuál ha sido la que más has disfrutado tú como personaje que estás en las calles conviviendo con la gente?
2: Pues yo sí te pudiera, todas las copas tienen su cosa, cada una tiene algo muy especial, pero yo te pudiera decir que Qatar fue un mundial muy especial porque... Fue un mundial del cual no esperábamos nada. Todo mundo esperaba que iba a estar aburrido, que iba a ser una sede muy mala, y resultó todo lo contrario. Los qataríes nos trataron, en especial a los mexicanos, con mucho amor, con una calidez. Yo creo que Qatar, porque como la expectativa era demasiado baja, yo creo que eso fue lo que me gustó mucho de Qatar.
0: Oye, dime una cosa, me imagino que en cada mundial de estos últimos tres, ha habido canciones que se van identificando con la gente. Digamos, en Rusia, de manera factible, había una canción que tenías que poner y que veías que la gente cantaba más, en Qatar. Igual, y ahora igual. ¿Cuál fue la canción de cada mundial?
2: En Rusia, la de Despacito. ¿Cómo tocamos la de Despacito? Despacito. Fue la canción del mundial. En Qatar 2022... Payaso de rodeo, sonó bastante. ¿Qué? Payaso de rodeo y lo que es la chona ya se han convertido en himnos mexicanos no reconocidos, pero yo creo que payaso de rodeo y la chona son los himnos mexicanos no reconocidos.
0: Y aquí en este, ¿cuál fue la que más pusiste?
2: La chona.
1: La chona.
2: La chona sonó mucho y payaso de rodeo definitivamente. Payaso de rodeo me lo pedían. La gente no se cansa de bailar payaso de rodeo. Lo bailamos en el Ángel, lo bailamos en Bellas Artes, lo bailamos en el Zócalo, o sea, lo bailamos por todos lados el payaso de rodeo.
1: Oye, hermano, ahorita te tocó viajar vives en Los Ángeles, no sé si naciste aquí en México, pero vives ahí en Los Ángeles, de Los Ángeles aquí a la Ciudad de México, pero fuiste a Rusia, fuiste a Doha, a Qatar. ¿Qué tan complicado es llevarte una bocina de 15 kilos en este viaje, que son larguísimos?
2: La verdad que es bastante complicado porque siempre ando batallando, que pagando extra equipaje, que la bocina quepa, que en el aeropuerto me la hacen de emoción. Sí es un rollo, la verdad, pero vale la pena porque con esa bocina me divierto bastante, pero sí suele ser bastante complicado estar viajando con ella porque en los aeropuertos siempre me retienen o me mandan al segundo cuartito porque se les hace muy raro.
0: Sí, claro.
2: Dicen, canijo, sí. Una bocina.
0: ¿Qué
2: no
0: traerá la bocina?
2: Te vas a segunda revisión. Sí me han mandado segunda revisión mucho, bastante.
1: Oye,

0: señora con bocina integrada. La trae aquí en la barriguita.
1: Exacto. Ay, Jessy querido, pero qué honor saludaros.
0: Por favor, saluda a Fernando.
1: Un beso de toda aquí. La vida, que un se fue bien besuqueado ayer. Y a Jairzinho, con esa barba, esa sonrisa, esa bocina. Mi rey. ¿De cuántos watts estamos hablando?
2: No, pues bastantes watts. Ay. Bastantes watts de potencia.
1: Ay, Dios, a mí con lo que me gusta la potencia. Oye, pues al rato me pones la de Innie Winnie, Teenie Winnie, Triple Little Chorn. Exactamente, tú te sabes la versión.
3: Es que se me la
0: alargada.
1: No, alargada.
3: La versión alargada.
0: Sí, sí, sí.
3: No, la versión corta.
1: No, la versión corta no nos gusta. Oye, es mi querido Jair, ¿has recibido hate? Porque luego hay mucha gente que nada más anda viendo quién sobresale en las redes sociales para luego echarle hate.
2: Pues gracias a Dios, muy poco, honestamente. Me siento afortunado porque sí me meto a checar los comentarios y el 90-95% de los comentarios es gente tirándome buena onda. De qué bueno, que échale ganas, que diviértete. Uno que otro amargadillo de que, pues ya sabes, ¿no? No falta, pero en general 95% de la gente tirando buena onda, o sea, el mexicano sabe tirar buena onda.
0: Sí, claro que sí.
1: Eso me encanta.
0: ¿Vas a ir a algún

0: todos ustedes porque...
1: A ver qué te parece esta.
0: A ver, póngamela, yo la bailo.
1: Ando proporcionando.
0: A ver, la andamos
2: venga,
0: proporcionando.
2: Venga, Rosa Concha. Ahí está. Milton Gio y su ballet. Venga. Jesse, vamos a un corte.
1: Vamos a un corte comercial, regresamos.
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4: Aquí estamos ya de regreso en Amigos Sin Derechos a través de la radio. Un abrazo bien especial a toda la gente que nos está escuchando en la cadena EXA, la cadena La Mejor, en FM Globo y también en MBS Noticias en YouTube, y estamos en Facebook y en todas las redes sociales. Un abrazo de verdad muy, muy especial. La verdad es que nos estabas diciendo que has sido el mexicano que hizo la fiesta más grande en París,
5: ¿verdad? Así es. En el 2024 estuvimos en París y soy el mexicano que tiene el récord de haber hecho la fiesta mexicana más grande en las fiestas de país. Fue una locura lo que los mexicanos logramos allá en París. Yo convoqué a 10 mexicanos en París cuando yo estaba allá. Yo dije, si llegan 10, voy a hacer un buen cotorreo. Lo cité en la estación del metro de la Torre Eiffel. Llegaron 400 mexicanos.
6: ¡Qué la
5: Ese evento se salió de control. Tuvo que llegar la policía parisina. Salimos en las noticias. Nada más, y como en México no ven los Juegos Olímpicos, pues mucha gente ni se enteró. Pero vean ahí en mis redes sociales, Yair el Travieso. Ahí están todos los videos. Ahí está la evidencia de que los mexicanos la rompimos en París. Pero sabroso.
7: Pues vámonos al Metro Observatorio, ¿no?
8: Váyanse al Metro Hidalgo, nada más que elegantes, por favor.
4: Muchas gracias por estar con nosotros.
5: No, muchas gracias a ustedes. Muchas gracias a la Ciudad de México, que me han tratado, pero increíble.
8: Muchas gracias, Yaixinho, perdón. ¿Y nos puedes repetir tus redes sociales, perdón?
5: Yair el Travieso, esas son mis redes sociales. Pero mi nombre real es Jairzinho, como es un nombre brasileño.
8: Mira, Jairzinho, nada más, como Jairzinho, el jugador de Brasil, 70.
7: Sí, Rosa Conchinha.
4: Jairzinho. Levanta la axila y le chilla la niña.
7: Ay, me andas haciendo la competencia, sí. Jeffy, como
4: puetito. Vamos a esta cápsula de Caliente.mx.
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13: Qué triste se fue. Merecíamos más.
9: ¿Qué opinas de Camilo, por ejemplo, en los penales?
13: A ver, Camilo es muy buen portero para penales, pero no se dio. Había que ganar en los 90 y no ganamos, lo siento.
9: Era en los tiempos exactos, no en penales, ¿verdad?
13: Sí, había que ganar en los 90, ni modo.
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8: Seguimos acá en Amigos Sin Derechos. Fíjate que no, Jessy, me está dando una...
4: Es que no eres de barrio.
8: Me está dando una envidia
4: naciste
8: ahorita.
4: Naciste en cuna de cera. Sí.
8: Se chifla. No, nunca me salió, Jessy.
4: ¿Cómo?
8: No, sí con los... Ahora sí que sí, palabras limpias, me meto los dos dedos a la boca.
4: Pero leve.
8: Pero leve, sí, soy malón.
4: Pato del barrio, sí. De barrio. Seguramente es del Pedregal, aquí mi Fer.
8: No,
4: sí, cómo no.
8: Parece, pero no.
4: No, ¿de dónde?
8: De la irrigación.
4: ¿En
8: la colonia
4: Miguel Hidalgo.
8: Aquí cerquita, sí.
4: Muy sano, es muy alta,
8: ¿eh? Es fresa. ¿Para qué nos vamos a hacer si es fresón?
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15: ¡Fraude!
7: Que soy un fraude, caramba. ¡Qué barbaridad!
4: Dijo usted que iba a ganar Marruecos. Todavía yo le insistí y volvió a decir que Marruecos.
7: Sí, hombre. Es que, ¿de dónde son los croissants?
8: Franceses. Los croissants. Croissants.
7: Pues lo que pasa es que yo vi los croissants esos y creí que eran de Marruecos.
8: Croissant.
7: Me cruzan. Yo creí que eran de Marruecos porque claramente vi el croissant y dije, esas madres son de Marruecos. Más sin embargo, me equivoqué.
4: Se equivocó. Entonces,
7: fue una cuestión.
4: Pero lleva como 15 días equivocándose.
7: No, bueno, pero.
4: No, 15 días, pero unos 5, ¿no?
8: Fácil, sí, unos 5.
7: Pero es que fue una cuestión de cultura general. Ustedes saben que yo soy egresada de un instituto francés, ¿no?
4: Ah, sí,
8: del liceo del instituto francés.
7: Del instituto francés Covillo, uno que está ahí en calzada de Tlalpan, no, una cosa incorporada a la CEP y todo lo demás.
4: O sea, usted ya habla francés.
7: Pues,
8: a ver qué significa voulez-vous coucher avec moi ce soir.
7: Bueno, eso quiere decir soy Cristina Aguilera, buenas tardes, voy a cantar.
4: Ah, ¿sí? Qué bonito. Sí. Muy bien.
8: Eso justo significa
4: cultura, señora, ¿eh?
7: Oiga, pues muchas gracias, soy una mujer muy preparada, soy una mujer que bueno, pues empezó desde abajo y abajo sigue, ¿verdad? Pero hoy traigo el báculo remasterizado.
8: Ya extrañábamos tu báculo.
7: Ay, muchas acarícielo,
4: ¿por qué con cinta? Y luego cinta esta gris bien fea.
7: Es que se la puso el productor, fíjese, porque se nos quebró en uno de mis ataques, ya sabe.
8: ¿Dónde te lo andabas escondiendo?
7: Con el báculo, todo el respeto, porque el báculo siempre tiene, pues ahora es que las evidencias más allá de lo evidente, como la es primo de la espada del augurio.
4: ¿Ah, sí? Espada del augurio.
8: Mira, qué bonito, sí.
7: Veo más allá de lo evidente, pero ¿qué quieren saber?
8: Pues mañana tú que hablas luego el castellano de manera como muy española, muy Cervantes, ¿podrías decirnos para el juego de España en contra de Bélgica? De los belgas, sabemos que tú te inclinas por los belgas, pero en este caso entre España y Bélgica.
4: Está pegando al piso toda la gente de la radio.
7: Con el báculo en la cancha que tenemos aquí en los pies, este es de Amigos y Derechos. Estoy viendo que aquí, oh, revies, oh, Dios mío, la zarzamora, la zarzuela, bailando la jota, que esto, que el otro. Yo siento que mañana, muchachos, gana España.
4: ¡Ole! ¡Ole! ¡Hey! ¡Ole, ole!
7: El báculo me lo dice, el báculo no miente. Mañana estará en la pantalla Rosy Vidente diciéndole que España ha ganado, fíjese.
4: Mañana gana España. ¿Cuánto marcador lo puede usted ver ahí con los golpecitos o no es tanto?
8: A ver, a ver.
7: Híjoles,
4: se limpia el sudor la señora, le vuelve a pegar al piso.
7: Dos goles a uno.
8: A ver, ¿y de quién, por ejemplo, serían los goles de mañana? Yo también me lo estoy pasando.
4: Anotará Lamin Yamal, Oyarzábal, Pedri.
7: El Lamin Yamal es el le oigo como nombre de goleador. Sí, el Lamin Yamal y otro que no sé quién es el otro, pero no voy a hablar de nombres.
4: Sí, no, es que sabes que es un compromiso muy grande.
7: Belgas,
4: del nombre del belga.
8: ¿Cómo se llama?
7: El que
8: va a meter gol. El belga que va a meter gol.
7: Pues creo que se llama Odegar.
8: Odegar. Que tiene, mira, curiosamente nombre de noruego, pero juega para los belgas.
4: Sí, qué chistoso, ¿verdad?
7: Pues sí, pues no te creas, yo tengo un conocido aquí que Odegario se llama y le dicen Odegar también de cariño.
4: Sí.
7: No es ni noruego ni nada, pero.
4: Señores, la poetisa parece de ser en este programa.
7: Claro que sí, señoras, señores. Ahí
4: tiene el báculo bien ya.
7: Y ahora sí, esto dice más o menos así para todos mis fans.
4: ¿Le echó ganas, señora?
7: Claro que sí, como sí, siempre. Hace unas gracias que sí, como todos
4: parecen
7: los
4: parecen rimas de Santa Fe Clan. Sí, écheme la mano.
7: Y dice: toda historia siempre cierra y el recuerdo en los anales. Huele feo, aunque esta perra trae poesía ya en penales. Y es que esta copa perrona y ya termina en Nueva York. Cantará ahí la Madonna, ya aparece Voldemort. Mi Shakira repitiendo Chile de todos los moles. De un centón me ando comiendo a esos que metieron goles. Vete este y Justin Bieber, ídolo en mi adolescencia. El Coldplay que está de hueva. Ay, señor, dame paciencia. ¡Huela, huela, Pioli! pincillo, la pantufla yo empapé. Quiero mandarle un besillo a mi Ousmane y Mbappé.
4: ¡Ah, qué bonito!
8: Felicidades.
7: Gracias, mamado nervio. Digo, amado nervo.
4: Oiga, qué bonito escribe.
7: Oiga, muchísimas gracias.
4: Pero yo tengo que ver que escriba, porque a mí se me hace que se le escribe Paquito.
7: No, ay, bailo Paquito.
4: Paquito.
7: Ay,
8: sí, a ver, platícanos cómo te inspira.
4: No, no he querido improvisar nunca.
8: Sí, sí,
7: Paquito,
8: sí,
7: no escribe ni la escaleta. No, y quiere que...
4: ¡Se equivocó hoy! ¡Se equivocó! Sí, sí, sí. Quería usar la de ayer.
7: ¡Amiga de la gente!
4: Sí, sí, se equivocó hoy. Sí, sí, sí, sí, sí. La escaleta de antier.
7: Exactamente. Nos ponen los participantes de antier. Pero
8: en tu caso, ¿de dónde sacas toda esta inspiración, Rosy Vidente?
7: Es una cosa muy hermosa con la que yo he nacido. Es algo muy lindo. El poder hablar a través de la poesía.
8: ¿Qué lees? ¿Con qué te nutres?
7: Pues
8: tú?
7: Ya se los dije en alguna ocasión, Juventud en Éxtasis,
8: ah,
7: por ejemplo.
8: Claro, de Juan Carlos Cuauhtémoc.
7: Sí, ya se los había hecho también, Volando sobre el Pantano, que fue la segunda parte de Juventud, claro, en Éxtasis.
8: Qué, ¿verdad?, bonito.
7: ¿Y qué onda con Jordi Rosado? ¿Qué
8: Cúbule,
7: es ese?
8: Que no es el Cúbule.
4: No es el Cúbule, no, es el Cúbule.
7: Es que primero
8: dice,
7: fue
8: ¿qué tranza con Jordi Rosado? Dice, no, es Cúbule. No.
4: Es el Cúbule.
7: Sí, sí, es que este era la parte pirata, este
4: no,
7: lo
4: no, ando comprando los libros piratas de...
7: No, pero mire, la verdad es que soy una mujer muy estudiada y le agradezco tanto a todos los que han formado parte de mi vida y que me han instruido, así como ustedes aquí en la radio.
8: ¡Qué bonito! Muchas ¡Vámonos! Gracias.
4: ¡Vámonos con! ¡Qué bonito, señora, eh!
8: Sí.
7: Muchas gracias.
4: David Faitelson.
7: ¡Ay!
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6: Hola Jesse, ¿cómo estás? Saludos, saludos para todos los amigos sin derechos. Para muchos el mundial empieza aquí, ¿eh? Es decir, ya se ha depurado muchísimo la calidad de los contendientes. Hoy veía una estadística impactante. 186 jugadores de los 206 que participan en estos cuartos de final entre los 8 equipos pertenecen a las 5 mejores ligas del mundo. Hablo de la Liga Premier, la Liga Española, la Bundesliga Alemana, la Liga One Francesa y la Serie A de Italia. Ahí está el secreto. Ahí está contenido el secreto. Mientras no tengas más jugadores en esas ligas, y además hay que ver dónde juegan esos futbolistas. Juegan algunos de ellos, la mayor parte de ellos, en equipos de clase A europea. Mientras no estés ahí, difícilmente vas a poder trascender en una Copa del Mundo. La clave es llevarlos para allá, producir mejores jugadores de fútbol. Argentina es el único país, la única selección americana, latinoamericana, obviamente, que está en el evento, y creo que ha pasado con cierta polémica, es verdad, pero para mí ha tenido el mejor jugador del evento, que ha sido Lionel Messi. No sé si por mucho, porque también han tenido un buen trabajo Kylian Mbappé, ha tenido un buen trabajo Erling Haaland, pero sin duda alguna yo creo que en este momento Messi es el mejor futbolista, y para mí el mejor partido hasta ahora del Mundial justamente lo dio Argentina con aquel Cabo Verde, que fue realmente muy muy emotivo en la ronda de los 16avos de final. Le ha costado trabajo a Argentina, ahora va contra Suiza. Argentina-Suiza, favorito la selección de Argentina. Inglaterra-Noruega, durísimo, durísimo. Yo pongo ligeramente favorito a Inglaterra. España-Bélgica, España es favorito, totalmente. De tal manera que podríamos tener unas semifinales soñadas, ¿no? Francia contra España, Inglaterra contra Argentina. ¿Se imaginan ustedes? La próxima semana en Dallas y en Atlanta, las semifinales del Campeonato Mundial. Así que, ahora sí, abróchense los cinturones, como dicen por ahí, porque comienza el verdadero Mundial. Comienza a rodar la pelota con los mejores, las mejores selecciones del mundo y los mejores futbolistas del mundo. Le mando un abrazo, Jesse, saludos para todos en Amigos Sin Derechos. Hasta pronto.
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4: Bien, aquí estamos, amigos sin derechos, en este jueves. Este es David Faitelson. España, Bélgica, mañana, mi querido Fer. Yo voy a España. Yo creo que va a ser un partido complicado. No creo que gane por mucho, si no es que se van a la largue. A penales, creo yo. Va a ser un partido difícil, pero creo que gana España.
8: Yo también creo que lo gana España en tiempo regular, y me parece que quizás no le vaya a costar tanto trabajo a España este juego. Como que siento que Bélgica juega un fútbol parecido como el de España, que le gusta tener como la posesión de la pelota, y luego España ese tipo de juego también se le puede complicar menos, ¿no? Con una selección como la de Bélgica, que además ya se conocen en este caso.
4: Que Courtois conoce a...
8: Que además ya juega ahí en el Real Madrid, sí, y conoce a todos, absolutamente a todos. Yo siento que este juego España lo gana 3-1.
4: Anda,
8: cabrón. Así, sobrado.
4: Dios de mi alma, yo creo que ganaría un 2-1, 1-0, 2-0, y yo sí creo que se pueden ir a la larga de pronto. Es porque simplemente creo.
8: Y se iría España contra Francia en la semifinal.
4: Fíjate que no ha habido partidos fáciles hasta el de hoy. Hoy Marruecos como que se murió de poco, caray.
8: La verdad es que te digo que a mí me decepcionó. Me dio la impresión, sí, no, yo estoy igual, estoy de acuerdo contigo. La verdad es que me decepcionó Marruecos, como que siento que a todos, ¿no? O sea, como que todos estamos ilusionados, como que le teníamos que pensar que iba a ser partido.
4: Como que nos habíamos hecho mucha expectativa, ¿no?
8: Sí, siento que sí, pero como que salieron ahí como sin ganas, ¿no? Como que se achicaron. Sí,
4: a mí me pasa luego con la señora eso, o sea, que me hago unas... Va a venir bien y luego no, sí, ya me dicen, me dan unos chismes que
8: nos decepciona.
4: Muy mal, Enrique.
8: Nos desilusiona, mi querido Toño.
4: Sí, sí, sí. Pues sí, así, aquí andamos. Sí, sí, aquí andamos. Sí,
8: en la peloteada, ¿no?
4: Fíjate, España contra Bélgica se han enfrentado, mi querido Fer, sí. 25 veces en la historia de España. Ha ganado, 25 veces en la historia. España ha ganado 12 veces, han empatado 6, y Bélgica ha ganado 7 veces. Ha ganado más veces el equipo español. En mundiales se han enfrentado 2 veces. En el 86 Bélgica ganó en penales, y en el 90 España ganó 2-1.
8: Así es, y en los juegos del sábado, esto es el viernes, mañana a la 1 de la tarde.
4: Mañana solo hay un partido, ¿no?
8: Mañana solo hay un juego, y el sábado hay dos partidos, Inglaterra en contra de Noruega, que se han enfrentado 12 veces. Inglaterra ya ganó 7 veces, empataron 3, y los noruegos le han ganado 2, que creo que Noruega puede ser la sorpresa, ¿no? De este campeonato. En mundiales jamás han jugado estos dos equipos, pero también creo que se conocen muchísimo. Está Bellingham, que juega con Inglaterra, que es mejor amigo de Haaland. O sea, aquí va a haber varios encontronazos que me parecen muy atractivos, como también el de Harry Kane, que es el mejor centro delantero junto con Bellingham del mundo, y creo que será un partido que veremos muchos goles.
4: Pues ahí está, también va a estar ahí presente en el estadio la amiga de la señora, Mela.
8: Ah, es claro, hermana de Haaland. Mela, sí, Haaland, la famosísima Mela.
4: Va a estar por allí también. Va a ser un partido bien interesante verla, sí. Ella, así como enfocan a Shakira, van a enfocar a Mela Haaland.
8: Ahí estaremos pendientes.
4: Sí, van a estar ahí muy pendientes. Vamos a un corte comercial en radio, regresamos. Estamos aquí en esto que se llama Amigos Sin Derechos. Diego Herrera, a continuación.
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8: Sácalos.
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2: Claro que sí, a este niño yo lo inicié en las artes amatorias.
3: Para que quede claro también.
2: Yo lo inicié en las artes amatorias y también pues le compré su primera sillita para montar, la cual era yo disfrazada de sillita. Y bueno, pues con ustedes, con nosotros, con todos vosotros, Diego Herrera. ¿Vale?

0: ¿cómo estás?
1: Buenas, buenas, bien, gracias.
0: Todo lo que dice la señora es cierto.
2: ¿Se confirma?
1: Mira, yo no puedo estar ahí en su casa, no puedo negarlo, pero...
2: Un caballero no tiene memoria,
1: claro,
2: Diego.
1: Exactamente, no tiene memoria, pero hay algo cierto.
3: Poquito. ¡Ay, qué bonito!
2: ¿Cómo vas, Diego? ¿Todo bien?
1: Bien, muchas gracias. Gracias por invitarnos. Contento de estar aquí. Pues ahora sí que... viviendo algo que nunca nos había tocado, ¿no? Con este mundial, que la verdad que yo me la pasé padrísimo, de lujo, la neta. Y pues en general yo creo que toda la gente ha estado muy contenta, ¿no?
2: Oye, Diego, estábamos platicando ahorita que tuviste la oportunidad de ir a dos partidos de la selección. A sí. ver, cuéntanos la experiencia que viviste ahí. Además, con una situación en donde no te dejaron pasar tu sombrero. ¿Cómo
1: sí,
2: fue todo
1: fíjate
2: eso?
1: Fíjate que, pues la neta estuvo bien chido. O sea, desde que sabes que vas a ir... yo me fui de charro, iba a llevar mi sombrero, bueno, lo llevé y no me dejaron pasarlo porque resulta que una persona lo había aventado dos juegos antes, o un juego antes, no me acuerdo.
2: El caramelo, ¿verdad?
0: ¡Ay, caramelo!
1: Entonces...
0: ¡Ay, caramelo!
2: A ver, le vamos a pedir un bú al sonidista. Ahí está.
1: Oye... Y pues entonces ya no nos dejaron pasar, pero la neta estaba bien organizado todo. Ahí una señora me cuidó dos veces el sombrero y ya al final te lo daban, te lo ponías y toda la raza pasaba ahí a agarrar su sombrero, su respectivo sombrero y pues no había tema, ¿no? Pero pues uno quería entrar ahí 100% sí, vestido claro. de charro, ¿no? Pero volviendo al tema del ambiente increíble, ¿no? Lo que yo le comentaba, a mí me ha tocado ir a ver a las Chivas ahí ahora que en la liguilla de la pasada. Y siempre era pues una emoción, pero aquí era especial, ¿no? Era, ibas a ver a México jugar contra 11 pelados de Chequia que están a no sé cuántos miles de kilómetros de aquí. Entonces era algo inaudito, una emoción inaudita y nos la pasamos de lujo, la neta.
3: No, pues qué bueno, la verdad es que sí fue una fiesta para todos, que disfrutamos todos y que hay que guardar siempre como buen recuerdo en la memoria, ¿no?
1: Sí, 100%, siempre. Es una vez en la vida esto, digo, aquí en México, a lo mejor y puede ser que nos llegue a tocar otro, pero pues no estamos
4: para
1: desperdiciar la ocasión, ¿verdad?
4: Claro.
3: Sí, no.
4: Y tu caballito que llevaste es que llevó un caballito inflable tan precioso.
3: Ay, no lo trajo. Sí,
1: no lo trajimos,
4: el caballito.
2: Botón de que cante, sí, exacto, aquí ya.
1: Nos echamos una rola. Claro, claro. Vamos a echar una rolita que ya tiene rato que salió. Es de las rolitas que nunca faltan en una presentación de un servidor. Y pues vamos a ver qué tal. Se llama Bien, pero bien servida.
3: Le habla, señora.

0: Muchas gracias.
1: Muchachos, despéguense tantito de la pared, que en la toma van a aparecer galería de malandros. ¡Qué bárbaro!
2: ¡No, ya, señora!
1: Es que de repente volteé y los vi lo bien pegaditos a la pared. Dije, no, esa es galería de malandros, así como cuando los detienen.
3: Claro,
1: de
3: se busca. No, señor, es usted así.
1: Pero es que son muy hermosos, son unos grandes amigos estos muchachos que acompañan siempre a Dieguito. Pues a partir de hoy.
2: ¡Qué bonito!
1: Ya estrechamos los lazos.
2: Sí, qué bonito, qué bonito.
3: Oye, Diego, esta canción de autoría de Horacio Palencia y Edén Muñoz, ¿cómo llega a tus manos?
0: Fíjate que yo, un sencillo antes, una canción que habíamos sacado previa a esta, era de Horacio. Entonces nos funcionó bien la rola. Entonces yo le dije, oye, carnal, ocupo otra rola para darle continuidad a esta. Y me dice, pues ahí te va esta, y la escucho. Y donde la escucho, luego le dije, no, está buenísima. O sea, se graba luego, luego. Sí, le dije, no la muevas ya y todo. Entonces yo le hablé a Mingo Chávez de Remex. Y y me dice, híjole, Diego, es que me le mandó ayer Horacio y ya se la di a los jefes, que era un grupo que estaba también en Remex, ¿no? Y yo le dije, no, hombre, ¿cómo, amigo? ¿Cómo crees? Me dice, pero no te preocupes, grábenla a dueto. Y ya la grabamos ahí. Por eso viene a dueto con ellos. Y y la grabamos y no, bueno, fue súper bien con ella.
2: Sí, no, está muy buena esta canción. Además, ha funcionado demasiado. Cuéntanos de tus presentaciones, Diego.
0: Sí, vamos a estar este sábado. Vamos para Metztitlán Hidalgo. ¿Sí va? Metztitlán Hidalgo. Y bueno, pues ahí en nuestras redes sociales pueden seguirnos para que vean dónde vamos a estar próximamente. Vamos a estar aquí en México ahorita en el mes de agosto. Y por ahí de septiembre ya vamos para Estados Unidos. Algunas fechas y algunas fechas aquí también en México.
1: Oye, Dieguito, y me saliste bueno para la bailada, no solamente para la cantada, porque te vimos ahí en Las Estrellas Bailan, ¿eh? ¿No?
0: Oye, más o menos, ¿eh? No creas que así muy, muy ducho.
1: Pues yo te vi muy maravilloso, así
2: con... Le podría hacer una cargada aquí a la señora.
1: Sí.
2: Ándale, Diego.
1: Ay,
2: a ver, échate una cargada a la señora, que la cargue. Que sí, ¿no?
0: Cargada, pero va a querer una cargada de la otra.
2: No, de las dos. Primero aquí una y luego acá atrás otra.
1: Ay, es que... Oye, pero... Pues no sé, a ver.
2: A ver, si tú eres el que sabe bailar.
4: A ver,
2: la panza, súmale la panza, señora.
3: Está.
2: Suma la panza.
3: A punto Diego Herrera de cargar a la señora.
2: Es una cargada
3: completamente en vivo. Aquí están dando vuelta.
2: Sí, la cargó. Fueron dos segundos,
3: fue leve,
2: pero
3: fue leve.
0: Ocupa ahí este.
2: Una dieta, pues, ¿qué ocupa?
3: No,
2: pues,
3: no
2: ocupa.
3: Se pudo ya.
0: Una dieta, dice.
3: Oye, es
0: que una yoga, algo ahí para aflojar ahí el.
1: Sí, es que traigo
0: el cuerpo.
3: Mejor que te enseñe a esa familia de charros, que te enseñe ahí a florear
0: la riata también. Sí.
1: Bueno, pues esa yo ya nací de un nacimiento, floreándola y sabiendo para
3: Oye,
1: qué.
3: Y hablando de la charrería, tienes un proyecto rapidísimo que se llama Charrosel.
0: Sí, también ahí con algunos amigos hicimos un tema que se llama Charrosel, que es telefonía celular ahí para que. Pues obviamente enfocada a todo el mundo charro, ¿no? Pero cada quien puede, si quiere, tener su charrosel, adelante ahí en la página, ahí lo pueden pedir, solicitar, hacen su cambio y les funciona perfectamente bien, ¿verdad?
3: A ver, ahí va el botón de que cante.
1: ¿Qué?
5: ¡Ea! ¡Que cante!
3: Ya se atoró.
2: Échale, mi Diego, ¿qué escuchamos?
1: ¿Con qué más nos vamos? Ay, pero aparte los músicos en vivo como se toca en la radio.
0: Va, ¿eh?
3: Claro. Sí, señores. Como debe.
0: Estamos en, para que vean que estamos en vivo, ¿eh? Ahí está.
3: ¿Qué nos vas a interpretar?
0: Se llama Nomás para Siempre, amigo Diego Herrera.

0: Torres.
1: Diego Herrera con nosotros. Ya dije Torres, va. Por la costumbre.
2: La costumbre. Diego Herrera está con nosotros. Ahí.
1: Tienes que venir más seguido. ¿Ah? Para que ya, cuando venga ese vato, le decimos al Diego Herrera. Ya que ya ahí quedamos a mano. ¿No?
3: Y no nos olvides que ya sabes que es tu casa.
2: Gracias.
1: Oye, pero una cosa. Perdón, señora. Le toqué el seno.
2: Ay, ay, ay.
1: Le toqué el seno, señora.
3: La chichi derecha, perdóneme.
1: Pensé que era la panza, pero tiene tan caída que fue el seno.
3: No, ya le he dicho que ahí está todo ahí revuelto.
1: Revuelto, sí.
2: Revoltito.
1: Fue el seno, fíjate, perdón, es que estaba yo muy emocionado. Te iba a preguntar, ¿tú eres charro?
2: Sí, yo practico la charrería prácticamente desde niño.
1: ¿Cuál es tu suerte favorita? ¿Cuál es qué suerte te has especializado? Manganas
2: a caballo es lo que más me gusta.
1: Ah, ok.
2: Y los piales también, pero es más complicado, ¿eh?
1: No, los piales son dificilísimos.
2: Sí, son difíciles. Pero sí me gusta, me ha tocado ir a congresos, agarrar y todo, ¿no?
1: ¿Tu equipo cómo se llama?
2: Charros del Pedregal.
1: Charros, fresones.
3: Ay, los Freddy, los Vivi, sí, los charros Vivi. Sí, fresones.
1: No.
3: A mí me encantan, ¿eh? A mí me fascinan. Pues salúdame a toda tu familia, porque aparte viene de una estirpe de charros que cantan, su padre maravilloso, que bueno, pues es un hombre que se quiere mucho en la charrería y también en el regional mexicano y que les heredó, pues, todo este gusto por la música, ¿verdad,
2: sí,
3: mi rey?
2: Sí, sin duda, pues, por mi papá, yo soy la cuarta generación ya de charrería. Y también en la música, mi papá, pues obviamente cantante, actor, y un tío abuelo de él, primo hermano de mi abuelo, era Paco Michel, también compositor, cantante y actor. Entonces por ahí viene ahí todo el inmiscuido el tema de la música.
4: Oye, mi querido Diego, nos vamos a despedir de Amigos Sin Derechos, pero te queremos escuchar. ¿Nos puedes cantar una canción más? Porque el botón dice que...
2: Sí.
4: Ahí está, la gente lo pide, Diego Herrera.
1: Sí,
2: en el
1: pinche
2: botón, que
1: no sabían bien qué decir, ¿eh? Ahí
2: les va esto, ¿eh?

0: gracias.
1: Diego Herrera, muchas gracias.
2: Muchas gracias,
1: Diego,
2: gracias, muchas gracias.
3: Por nosotros.
2: Gracias por la invitación y esperemos que, como ustedes dicen, sea la primera de muchas.
1: Por favor.
4: Sí, seguramente será. Gracias. Nos despedimos hasta el día de mañana.
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10: Hoy. Revista del Consumidor. Radio.
11: ¿Estás pensando en una nueva pantalla para ver el Mundial? Antes de gastar tu dinero, escucha esta información.
10: Antes, durante y después del Mundial, la Profeco es el árbitro en tus compras. Escucha. Revista del Consumidor.
11: El Laboratorio Nacional de Protección al Consumidor analizó 49 pantallas LED de entre 40 y 65 pulgadas.
10: Todos los modelos analizados son Smart TV y permiten conectarse por Wi-Fi a servicios y plataformas de contenidos audiovisuales en línea.
11: Lo que debes saber.
10: Las pantallas LED no necesitan fluorescencia para iluminarse y gracias a ello tienen algunas ventajas. Consumen menos energía, dan más brillo, colores precisos y reproducen videos de formatos avanzados.
11: Actualmente existen tecnologías como OLED, QLED y Mini LED que buscan mejorar el contraste, el color y profundidad de imagen.
10: Ya es común encontrar resolución 4K UHD e incluso 8K para contenidos con muchísimo detalle.
11: Esto las convierte en la opción ideal para deportes, películas, videojuegos o...
10: para gritarle al árbitro en ultra alta definición. ¿Cómo se verificó la calidad de las pantallas?
11: Para revisar la calidad de la imagen se tomaron en cuenta el color, el contraste, la uniformidad de la imagen en toda la pantalla y el nivel del color negro.
10: Entre más se logre un negro profundo, es mejor calidad de imagen.
11: Por el contrario, los modelos que solo alcanzan un gris oscuro perdieron puntos en su calificación.
10: Para evaluar la calidad de audio, el laboratorio implementó una metodología propia que le permitió identificar la fidelidad y la distorsión del sonido.
11: Aunque la mayoría de las pantallas integra bocinas sencillas por su diseño delgado, algunas cuentan con conexiones o salidas de audio digital ideales para conectar barras de sonido o teatros en casa.
10: También se evaluó la información comercial porque esta es indispensable en todos los productos que adquirimos.
11: Casi la mitad de los modelos analizados no cumplieron con todos los elementos para hacer válida la garantía.
10: En 7 pantallas se piden más requisitos de los establecidos para hacerla efectiva.
11: Además, los instructivos de 5 modelos no presentan todos los requisitos de información. De los 49 modelos analizados, la mayoría obtuvo una calificación general de muy buena.
10: Esto significa que ofrecen un desempeño ideal para ver televisión abierta en alta definición, películas y contenido en streaming.
11: Incluso, 3 modelos lograron una calificación global de excelente.
10: Y algo interesante es que hasta los modelos con las calificaciones más bajas ofrecen un desempeño aceptable para contenidos básicos y videos por internet.
11: ¿Cómo andan en su relación precio-calidad?
10: Las pantallas de 40 y 43 pulgadas tienen un rango de precios de menos de 3,000 a más de 6,000. La mayoría de ellas calificaron con MB.
11: Los modelos de 50 pulgadas son buenos y muy buenos en calidad. Andan de 4 a 8,000 pesos.
10: De las pantallas de 55 y 58 pulgadas, la más accesible calificó con MB. Cuesta poco más de 5,000 pesos.
11: Las más caras de este tamaño calificaron con excelencia. Una cuesta alrededor de 18,000 pesos y la otra casi 21,000.
10: De los modelos de 65 pulgadas, el de precio más bajo está en poco más de 8,000 pesos y es muy bueno en calidad.
11: En cambio, otro que obtuvo una calificación menor llega a más de 20,000 pesos.
10: El modelo de 65 pulgadas que logró la excelencia tiene un precio de casi 25,000 pesos.
11: Antes de comprar una pantalla, toma esto en cuenta.
10: Sé honesto, ¿realmente necesitas pagar por atributos adicionales? Porque sí, muchas veces terminamos pagando funciones que nunca usamos.
11: Verifica qué conexiones incluye.
10: Y revisa las apps integradas y servicios de streaming disponibles.
11: Recuerda que algunas plataformas requieren suscripción para funcionar.
10: Tips: solicita que te sellen la garantía. Es indispensable para cualquier reclamo.
11: Fotocopia el recibo de compra. El papel térmico se degrada, se borra y por eso debes contar con una fotocopia o respaldo digital.
10: Analiza si contiene la garantía extendida. Algunas tiendas ofrecen ampliarla.
11: Implica un gasto adicional que, ante una avería, puede incluir la reparación o la sustitución de la pantalla.
10: Para conocer más detalles del estudio de calidad de pantallas LED, así como recomendaciones para instalarla y cuidarla, consulta la revista del consumidor en su versión impresa o digital. Hoy. Revista del Consumidor Radio.
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3: Revista del Consumidor Radio.
4: ¿Estás pensando en una nueva pantalla para ver el Mundial? Antes de gastar tu dinero, escucha esta información.
5: Te diremos los resultados del análisis de 49 modelos de pantallas LED y cómo andan de precio.
4: ¿Cuáles ofrecen mejor calidad de imagen? ¿Qué tan importante es el audio? ¿Todas traen garantía? Aquí tenemos las respuestas y los mejores tips para hacer una buena compra.
5: Además, que no te metan gol. Si vas a viajar a una sede del Mundial, ojo, porque junto con la emoción también aumentan los fraudes.
4: Quédate en Revista del Consumidor Radio y entérate.
5: Juega seguro dentro y fuera de la cancha. Comenzamos.
3: Revista del Consumidor.
4: Si estás pensando ver el Mundial en una nueva pantalla, Profeco te da la información que te ayudará a elegir el modelo más conveniente para tu hogar y economía.
5: Porque la mejor jugada es tu pantalla.
4: El Laboratorio Nacional de Protección al Consumidor analizó 49 pantallas LED de entre 40 y 65 pulgadas.
5: Todos los modelos analizados son Smart TV y permiten conectarse por Wi-Fi a servicios y plataformas de contenidos audiovisuales en línea.
4: Lo que debes saber.
5: Las pantallas LED no necesitan fluorescencia para iluminarse y gracias a ello tienen algunas ventajas. Consumen menos energía, dan más brillo, colores precisos y reproducen videos de formatos avanzados.
4: Actualmente existen tecnologías como OLED, QLED y Mini LED que buscan mejorar el contraste, el color y profundidad de imagen.
5: Ya es común encontrar resolución 4K UHD e incluso 8K para contenidos con muchísimo detalle.
4: Esto las convierte en la opción ideal para deportes, películas, videojuegos o
5: para gritarle al árbitro en ultra alta definición.
4: Aunque la tecnología en pantallas ha cambiado mucho, su objetivo siempre ha sido el mismo:
5: que disfrutes tus contenidos favoritos con la mejor calidad posible.
4: Por eso, el personal del laboratorio realizó una serie de pruebas.
5: ¿Cómo se verificó la calidad de las pantallas?
4: Para revisar la calidad de la imagen se tomaron en cuenta el color, el contraste, la uniformidad de la imagen en toda la pantalla y el nivel del color negro.
5: Entre más se logre un negro profundo, es mejor calidad de imagen.
4: Por el contrario, los modelos que solo alcanzan un gris oscuro perdieron puntos en su calificación.
5: Para evaluar la calidad de audio, el laboratorio implementó una metodología propia que le permitió identificar la fidelidad y la distorsión del sonido.
4: Aunque la mayoría de las pantallas integra bocinas sencillas por su diseño delgado, algunas cuentan con conexiones o salidas de audio digital ideales para conectar barras de sonido o teatros en casa.
5: También se evaluó la información comercial porque esta es indispensable en todos los productos que adquirimos.
4: Se revisó que las pantallas presenten en español, entre otros requisitos, marca, modelo, país de origen y voltaje.
5: No puede faltar un instructivo con notas precautorias.
4: Y la garantía debe señalar sus alcances y restricciones.
5: Aquí hubo hallazgos importantes.
4: Casi la mitad de los modelos analizados no cumplieron con todos los elementos para hacer válida la garantía.
5: En 7 pantallas se piden más requisitos de los establecidos para hacerla efectiva.
4: Además, los instructivos de 5 modelos no presentan todos los requisitos de información.
5: En cuanto a los atributos relevantes que presentan las pantallas, se analizaron de forma visual y documental.
4: Se reportan en las tablas de resultados con el fin de ofrecerte más referencias lentes de comparación y que puedas elegir mejor. De los 49 modelos analizados, la mayoría obtuvo una calificación general de muy buena.
5: Esto significa que ofrecen un desempeño ideal para ver televisión abierta en alta definición, películas y contenido en streaming.
4: Incluso, tres modelos lograron una calificación global de excelente.
5: Y algo interesante es que hasta los modelos con las calificaciones más bajas ofrecen un desempeño aceptable para contenidos básicos y videos por internet.
4: ¿Cómo andan en su relación precio-calidad?
5: Las pantallas de 40 y 43 pulgadas tienen un rango de precios de menos de 3,000 a más de 6,000. La mayoría de ellas calificaron con MB.
4: Los modelos de 50 pulgadas son buenos y muy buenos en calidad. Andan de 4 a 8,000 pesos.
5: De las pantallas de 55 y 58 pulgadas, la más accesible calificó con MB. Cuesta poco más de 5,000 pesos.
4: Las más caras de este tamaño calificaron con excelencia. Una cuesta alrededor de 18,000 pesos y la otra casi 21,000.
5: De los modelos de 65 pulgadas, el de precio más bajo está en poco más de 8,000 pesos y es muy bueno en calidad.
4: En cambio, otro que obtuvo una calificación menor llega a más de 20,000 pesos.
5: El modelo de 65 pulgadas que logró la excelencia tiene un precio de casi 25,000 pesos.
4: Antes de comprar una pantalla, toma esto en cuenta.
5: Sé honesto, ¿realmente necesitas pagar por atributos adicionales? Porque sí, muchas veces terminamos pagando funciones que nunca usamos.
4: Verifica qué conexiones incluye.
5: Y revisa las apps integradas y servicios de streaming disponibles.
4: Recuerda que algunas plataformas requieren suscripción para funcionar.
5: Tips.
4: Cada característica adicional incrementa el precio de una pantalla. Analiza si usarás todas sus funciones.
5: Solicita que te sellen la garantía. Es indispensable para cualquier reclamo.
4: Fotocopia el recibo de compra. El papel térmico se degrada, se borra y por eso debes contar con una fotocopia o respaldo digital.
5: Analiza si conviene la garantía extendida. Algunas tiendas ofrecen ampliarla.
4: Implica un gasto adicional que, ante una avería, puede incluir la reparación o la sustitución de la pantalla.
5: Para conocer más detalles del estudio de calidad de pantallas LED, así como recomendaciones para instalarla y cuidarla, consulta la Revista del Consumidor en su versión impresa o digital.
1: Revista del Consumidor.
4: Ahora vamos a información interesante y muy útil para evitar caer en fraudes, pues estos son cada vez más sofisticados.
5: Que no te metan gol.
4: Boletos falsos, paquetes turísticos fantasma, reservaciones inexistentes. Cada mundial trae consigo personas que buscan aprovecharse de las y los consumidores.
5: Para evitar caer en engaños, desconfía de las siguientes situaciones.
4: Desconfía de ofertas demasiado buenas para ser verdad. Si un paquete tiene precios exageradamente bajos o te presionan para comprar antes de que se acabe, cuidado.
5: Parques turísticos fantasma que prometen servicios todo incluido, pero que no están confirmados, son parciales o inexistentes.
4: Servicios falsos prometen vuelos, hospedaje y entradas, pero al final nada se realiza, no se emiten comprobantes.
5: Y cuidado también con los sitios falsos de internet, mensajes o anuncios que imitan páginas oficiales para robar tus datos personales o bancarios.
4: Otra señal de alerta, personas que se presentan como asesores sin trabajar realmente para una agencia formal.
5: O agencias que solo existen en redes sociales y nunca proporcionan domicilio físico o teléfono fijo. O sea, no existen realmente. Por eso se les dice fantasma.
4: ¿Y cómo puedes protegerte?
5: Primero, verifica la reputación de la agencia. Lee reseñas, investiga opiniones y confirma que esté registrada en el Registro Nacional de Turismo.
4: Cuando vayas a pagar, cerciórate de que utilicen métodos de pago seguros. Nada de transferencias a cuentas personales y monitorea constantemente tus movimientos bancarios.
5: Antes de viajar, confirma directamente con hoteles o aerolíneas que tus reservaciones realmente existan.
4: Y muy importante, lee siempre los términos y condiciones. Las agencias formales explican claramente políticas de cancelación, cambios y devoluciones.
5: Además, guarda todo, correos electrónicos, pagos, comprobantes de pago, capturas de pantalla y mensajes. Esta información puede servir como evidencia en caso de fraude.
4: Y si tienes un problema o detectas alguna irregularidad,
5: acude a la Procuraduría Federal del Consumidor, Profeco.
4: Puedes comunicarte al 55 55 68 8722 o al 800 46 8872.
5: También puedes escribir a asesoría@profeco.gov.mx
4: o denunciar directamente al correo especial del Mundial, denunciasmundial@profeco.gov.mx.
5: En este Mundial,
4: no dejes que te metan gol. Profeco protege tus derechos como persona consumidora.
3: Revista del Consumidor.
5: Si un proveedor no cumple con lo ofrecido en el contrato, acércate a la Profeco.
4: Aquí puedes recibir orientación, asesoría y también presentar tu queja.
5: Y si sospechas que un anuncio puede ser publicidad engañosa, escríbenos a denunciapublicitaria@profeco.gov.mx.
4: Te invitamos a conocer todos los detalles sobre la edición especial Mundial Social de la Revista del Consumidor en su versión impresa o digital.
5: Síguenos en redes sociales y protege tus derechos.
4: Métete a la cancha de la información y no te quedes fuera de lugar.
5: Procuraduría Federal del Consumidor. Medio siglo cuidando a las personas consumidoras.
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3: Suecia 1958 estuvo a punto de no contar con una de las figuras más importantes del fútbol internacional. Hablamos de Garrincha, ya que para ese torneo la selección brasileña se hizo de los servicios de un psicólogo, el especialista João Carvalhis, quien según sus estudios e investigaciones con los jugadores, mencionó a la directiva que Garrincha debía ser expulsado de inmediato del plantel debido a su bajísimo coeficiente intelectual. Al enterarse sus compañeros de equipo Nilton Santos y Didi, se reunieron con el psicólogo para convencerlo de que no insistiera en la remoción del atacante carioca, mencionándole que Garrincha sabía jugar al fútbol, que a pesar de su pobre capacidad para razonar, sus pies desviados hacia adentro, tener una pierna de 6 centímetros más corta que la otra y su columna vertebral desviada, Mané ha jugado más de 60 partidos ganando 52 de ellos, empatando 7 y perdiendo solo 2.
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3: Una de las nuevas normas en este torneo de selecciones de fútbol 2026 es la ley Vinicius, que establece que los jugadores que se tapen la boca durante enfrentamientos con rivales serán expulsados. Esta nueva norma surge a partir del caso que involucró a Vinicius Jr. y a Gianluca Prestiani, por un presunto caso de discriminación durante el cotejo entre Benfica y el Real Madrid.
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5: En este torneo de selecciones de fútbol 2026, será testigo de nuevas implementaciones dentro del reglamento. Entre ellas, los cambios de jugadores que ahora solo tendrán 10 segundos para abandonar el campo de juego. De lo contrario, el equipo tendrá que jugar con un futbolista menos por minuto para después permitir ingresar al jugador. También se ha establecido que para realizar los saques de banda y de meta, los jugadores contarán con un plazo de 5 segundos para su realización. Si se supera ese tiempo, la posesión del balón pasará a ser del rival. Con ello se espera contar con más tiempo de juego real.
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gallesco, pero en serio. Somos mucho más que 11. ¡Vamos, muchachos!

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1: Revista del Consumidor Radio.
2: ¿Estás pensando en una nueva pantalla para ver el Mundial? Antes de gastar tu dinero, escucha esta información.
1: Antes, durante y después del Mundial, la Profeco es el árbitro en tus compras. Escucha. Revista del Consumidor.
2: El Laboratorio Nacional de Protección al Consumidor analizó 49 pantallas LED de entre 40 y 65 pulgadas.
1: Todos los modelos analizados son Smart TV y permiten conectarse por Wi-Fi a servicios y plataformas de contenidos audiovisuales en línea.
2: Lo que debes saber.
1: Las pantallas LED no necesitan fluorescencia para iluminarse y gracias a ello tienen algunas ventajas. Consumen menos energía, dan más brillo, colores precisos y reproducen video. Videos de formatos avanzados.
2: Actualmente existen tecnologías como OLED, QLED y Mini LED que buscan mejorar el contraste, el color y profundidad de imagen.
1: Ya es común encontrar resolución 4K UHD e incluso 8K para contenidos con muchísimo detalle.
2: Esto las convierte en la opción ideal para deportes, películas, videojuegos o...
1: para gritarle al árbitro en ultra alta definición. ¿Cómo se verificó la calidad de las pantallas?
2: Para revisar la calidad de la imagen se tomaron en cuenta el color, el contraste, la uniformidad de la imagen en toda la pantalla y el nivel del color negro.
1: Entre más se logre

0: modelos no presentan todos los requisitos de información. De los 49 modelos analizados, la mayoría obtuvo una calificación general de muy buena.
1: Esto significa que ofrecen un desempeño ideal para ver televisión abierta en alta definición, películas y contenido en streaming.
0: Incluso, tres modelos lograron una calificación global de excelente.
1: Y algo interesante es que hasta los modelos con las calificaciones más bajas ofrecen un desempeño aceptable para contenidos básicos y videos por internet.
0: ¿Cómo andan en su relación precio-calidad?
1: Las pantallas de 40 y 43 pulgadas tienen un rango de precios de menos de 3,000 a más de 6,000. La mayoría de ellas calificaron con MB.
0: Los modelos de 50 pulgadas son buenos y muy buenos en calidad. Andan de 4 a 8,000 pesos.
1: De las pantallas de 55 y 58 pulgadas, la más accesible calificó con MB. Cuesta poco más de 5,000 pesos.
0: Las más caras de este tamaño calificaron con excelencia. Una cuesta alrededor de 18 mil pesos y la otra casi 21 mil.
1: De los modelos de 65 pulgadas, el de precio más bajo está en poco más de 8 mil pesos y es muy bueno en calidad.
0: En cambio, otro que obtuvo una calificación menor llega a más de 20 mil pesos.
1: El modelo de 65 pulgadas que logró la excelencia tiene un precio de casi 25 mil pesos.
0: Antes de comprar una pantalla, toma esto en cuenta.
1: Sea honesto, ¿realmente necesitas pagar por atributos adicionales? Porque sí, muchas veces terminamos pagando funciones que nunca usamos.
0: Verifica qué conexiones incluye.
1: Y revisa las apps integradas y servicios de streaming disponibles.
0: Recuerda que algunas plataformas requieren suscripción para funcionar.
1: Tips: solicita que te sellen la garantía. Es indispensable para cualquier reclamo.
0: Fotocopia el recibo de compra. El papel térmico se degrada, se borra y por eso debes contar con una fotocopia o respaldo digital.
1: Analiza si conviene la garantía extendida. Algunas tiendas ofrecen ampliarla.
0: Implica un gasto adicional que, ante una avería, puede incluir la reparación o la sustitución de la pantalla.
1: Para conocer más detalles del estudio de calidad de pantallas LED, así como recomendaciones para instalarla y cuidarla, consulta la revista del consumidor en su versión impresa o digital. Revista del Consumidor Radio.
2: Gobierno de México.
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13: Ya a las 7:04 en Exa 102.1. Buenos días, es viernes, viernes de party, viernes de rumba, viernes de fiesta, viernes en que ya hoy salen todos de vacaciones. Hoy ya salen todos, absolutamente todos de vacaciones. Así es que sean bienvenidas, sean bienvenidos a la Frecuencia Naranja, por supuesto, Exa 102.1. Es un gustazo estar acompañándote el día de hoy, Andrés Oviedo. Andresito Oviedo está al aire contigo hasta las 9 de la mañana en este sabrosísimo y deliciosomo, y deliciosomo, sí, deliciosomo, y exquisitosomo, viernes, fin de semana, San Luis, buenos días.

0: viernes, fin de semana en Exa 102.1, San Luisito. Buenos días, Andrés Oviedo está al aire. Es un gustazo estar contigo. Sígueme en mi Instagram, @OyeAndrés10. Es un placer, un gustazo y un agasajo acompañarte el día de hoy. WhatsApp cabina, 444-477-1021. 444-477-1021. Hoy viernes de party, viernes de rumba, viernes de fiesta. Púchale en Play Furbiline.
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0: Ok, nos vamos con música en la frecuencia naranja. Échale Furby Line.

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1: Oye, el WhatsApp cabina 444-777-1021, 444-477-1021. Es viernes de party, viernes de rumba, viernes de fiesta, por supuesto, en Exa 102.1. Así es que pucha el Play Furby 717. Buenos días. Llega de Black Eyed Peas, esto se llama I Got a Feeling. Y lo escuchas, por supuesto, a través de la frecuencia naranja. Muy, pero muy buenos días. Viernes de party, viernes de rumba, viernes de fiesta, sabrosura de día. ¿Qué nos dice el público, Furby? Pucha el play.
2: Buenos días, Andrés. Ay, por favor, dile a mi hija Julia Merlín que ya se levante, que es su último día de clases. Que tenga un excelente día.
1: ¡Julia, ya es tu último día de clases! ¡Ya despierta, Julia! ¡Despierta! ¡Ya le

0: Nana,
1: Claro que sí, con
0: ponga
1: gusto.
0: Kuch quede.
2: Para mi hermano Kuch.
0: Para mi hermano Kuch.
2: Samuel.
0: Samuel,
1: Samuel.
0: Sebastián.
1: Saludos y todos. Perfecto.
0: Gracias.
1: Un gustazo, Basuri. Por favor, ponle chicken, banana.

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0: Es Justin Bieber, Ganja, mi anexa 101. Por favor, Furby, terminación 8694.
1: Anecito.
0: Hola, buenos días.
1: Me pone una canción y ya sabía porque hoy... porque... es mi fiesta y soy a pop.
0: Ok, ¿qué?
1: Soy Lía.
0: Saludos, Lía.
1: ¿Qué?
2: Saludos, abuelita.
1: Saludos, abuelita.
0: Saludos a tu abuelita, Lía. Te mando un fuerte abrazo. Disfruta tus vacaciones. Hola, buenos días.
3: ¿Me puedes poner la canción de Alfa, por favor?
0: Alfa.
3: Baigón.
0: Baigoncito, bonita mañana, con gusto. A ver, Furby, échale, pucha el play, terminación. Ah, no dice qué es, ¿va? Tú dale, ¿qué nos dicen?
4: Hola, Andresito, buenos días.
0: ¡Buenos días!
4: Hoy es nuestro último día de...
1: ¡Kinder!
0: ¡Muy bien!
4: ¡De Kinder!
0: ¡Eso!
4: Último día que nos despertamos para ir al Kinder. Obviamente temprano. Sigue la primaria, pero hoy es el último día de mismos libros, mismo salón y ni modo, los finales de las etapas. Así que muy, muy contentas. Te saludamos, Andresito, Evelyn y...
1: ¡Regina!
0: ¡Saludos, Regina! ¡Saludos, Evelyn! ¡Que les vaya súper mega increíble! ¡Furby, pucha el play! Terminación 94-91.
5: Hola, Andresito, bebé. Buenos días.
0: ¡Buenos días! ¿Nada más dijo eso? Hola, buenos días. Hola, buenos días. Reporte vial sobre el río Santiago. Antes de cruzar el puente de Damián Carmona hay mucha tierra y piedras. Pasando el puente hay una camioneta que se salió del eje. Precaución, creo que es de color blanca, ¿no? La camioneta, ya me lo habían reportado hace ratito. Furby.
6: Hola, Andresito, buenos días.
0: ¡Buenos días!
6: Voy a mandar saludos a Rodrigo, que está en la guardería.
0: ¡Saludos a Rodrigo!
6: Y le das un cocazo a mi tía Titi.
0: Ajá.
6: Y me pones la canción de los meñiques de la casa, por favor.
0: Claro
6: bye
0: que sí.
6: ¡Baigoncito!
0: Bonita mañana, pásale increíble. Furby, púchale play. 7:37 en Exa 102.1. En un momento les comparto el hashtag para el día de hoy, para este viernes de party en la frecuencia naranja.

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14: Ok, vámonos, más música en Exa 102.1. Andresito está al aire en este viernes, San Luis. Sígueme en mi Instagram, @OyeAndrés10. 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Por ahí andamos echando despapay. El día de hoy llegan los Cumbia Kings con Fuego.

0: Andresito, buenos días, ¿cómo estás?
1: Muy bien, ¿y tú? Buenos días.
0: Hoy está muy nublado el día.
1: Está sabroso.
0: Como la canción.
1: ¿Cuál?
0: De Juan Sebastián. ¿Nos puedes mandar un saludo a Leonelito y a Janet?
1: Saluditos.
0: Y a papá.
1: Y a Janet.
0: Papá Gustavo.
1: Y a ¿qué? Papá Gustavo.
0: Ya lo dejamos en el trabajo.
1: Que ya lo dejamos en el trabajo.
0: ¡Ay, no! ¿Nos puedes poner una canción?
1: ¿Cuál?
0: La de Ojos Marrones, por favor.
1: Claro.
0: Gracias,
1: que sí.
0: Bye.
1: Un gustazo. Ojos Marrones. Échale, Furbito. Dale. Por acá, ¿qué me dicen? Hola, Andresito, buenos días. ¿Puedes grabar este mensaje, porfa? Es para Solo y es su último día de preescolar y su graduación. Muchas gracias. Échale, Furby. Es que mira, Ale, no veo claro. El escritorio está vacío, no veo mazapanes. Con gusto lo grabaría, pero pues no veo mazapanes. O sea, pues no, Furby. ¡Sol, felicidades! ¡Hoy tu último día de preescolar! Hoy es tu graduación. Muchísimas felicidades, Sol. Muchas, muchas felicidades. Por acá, a ver qué nos dice Andrés. Ya sabemos que no es ExaKids, pero puedes mandar felicitaciones a Mariano y sale del kinder, es su último día y anda muy contenta. ¡Claro que sí! ¡Muchísimas felicidades, Marian! ¡Muchas felicidades, Marian! ¡Pásala increíble! Y disfruta las vacaciones. Saludos de sus papás Poncho y Paola. Andresito, buenos días. Una felicitación para Cristel, que hoy es el... Que el día de hoy asiste por su reconocimiento de aprovechamiento. Sus papás Carol y Alfredo estamos orgullosos de ella. Mira. Felicidades, Cristel. Muchas, muchas felicidades. Furby, terminación 0821.
2: Hola, Andresito. Soy Aranza.
1: ¿Qué pasó, Aranza?
2: Quiero que me ponga la canción de Golden. Te mando un cocazo a ti mismo.
1: Achis, ¿por qué para mí, Aranza?
3: Órale, cocazo.
1: Achis, sí, ¿por qué para mí un cocazo? Mira nada más. A ver, ya lo reproducimos. Furby, por favor, si puedes grabar el mensaje. Ahora ya todos quieren que les grabe mensaje. Pero les digo, no veo claro el escritorio. No veo aquí en físico mazapanes. Mándale un saludo a mi bebé Gerardo, que es su último día del kinder. Hoy es su graduación y mañana es su fiesta. ¡Felicidades, Gerardo! ¡A disfrutar de las vacaciones como se debe! ¡Oh, sí! ¡Felicidades, Gerardo! A ver, por aquí, ¿qué nos dice la terminación 9190, Furby Line?
4: Hola, buenos días, Andresito. Soy Renata Candia. Felicítame porque mañana es mi cumpleaños.
5: ¡Te amo, Andresito!
1: ¡También te amo! ¿Mañana es tu cumple? ¿Cómo se llama? ¿Cómo?
4: Renata Candia.
1: ¡Renata! ¡Renata! Estas son las mañanitas que canta. ¡Hola, Andrés!
6: ¡Feliz cumpleaños!
1: ¡Felicidades, Renata!
7: Hola, buenos días, Andresito. ¿Puedes mandar un saludo a Alex Santiago, que va a su último día antes de salir de vacaciones? Y si puedes poner la canción de ExaKids, pero la viejita. Gracias, buen día.
1: Ah, caray, ¿cuál es la viejita, Furby? No, pues no sé cuál sea la viejita. ExaKids, viejita. ¿Cuál era? Ah, ya sé, la tienes por ahí, ya sé cuál es. Es la de... Despierta, despierta, la música no para. Esa, yo creo. A ver, creo que sí es esa. Creo. ¿La tienes? A ver, súbele. Esta fue la primera que hicimos, ¿no? Sí, esta fue la primera.

0: buenos días, saludos a todos.
1: ¿Qué onda?
0: Nada más para felicitar a Alonso, que hoy es su último día de kinder, hoy es su graduación. Y pues desearle lo mejor en su próxima etapa. Te amamos, Alonso, toda tu familia. Saludos a todos, saludos al Furby.
1: Felicidades, Alonso, mándale su becerro, Furby, te mando un saludo. Échale.
2: Hola, Luisito, buen día.
1: Buenos días.
2: Como que sí extrañamos los Exakids. Hoy justo desperté con esa canción que no sabemos cómo se llama, pero nos gusta mucho. Saludos, Andrés.
1: Saluditos. Ahorita le digo al Furby que se las ponga. No se preocupen. Ahorita le digo al Furby que se las ponga. Haz de cuenta que es un mazapán. Saluditos, Andresito Bebé. Te queremos, Mateo, Fer y yo. Saludos a la tía hermosa que siempre llega tarde al trabajo. Te invitamos a la pachanga. No. Este fin de semana estoy lleno de pachangas.
3: ¿Qué onda, Andresito y Furby?
1: Hola, hola.
3: Señores, grábate un mensaje de felicitación porque mañana es cumpleaños de Maggie. La queremos mucho de parte de sus papás, Marisol y
1: luego,
3: y Víctor.
1: El desayuno.
3: Buen día.
1: Los mazapanes. O sea.
3: Señores, grábate un mensaje de felicitación porque mañana es cumpleaños de Maggie.
1: ¡Maggie! Estas son las mañanitas que cantaba el Andrés.
4: ¡Feliz cumpleaños!
1: ¡Felicidades, Maggie! ¡Pásate el increíble! ¡Fuerte abrazo! Furby, terminación 8211 o 8211.
5: Andresito, buenos días. Oye, ¿puedes felicitar a mi hijo? Cumple 10 años.
1: ¿Cómo se llama?
5: Siempre te sigue, no está ahí en eventos.
1: ¿Cómo se llama?
5: Se llama Francisco David, que cumpla muchos años. ¡Feliz cumpleaños, Francisco David Rodríguez Torres!
1: ¡Francisco!
5: Hijo, te amo.
1: ¡Francisco! ¡Estas son las mañanitas que cantamos!
4: ¡Feliz cumpleaños!
1: ¡Felicidades, Francisco! ¡Fuerte abrazo de parte de tu papá! Y todo el público de Exa 101. Y obviamente el Furby Line y Andrés Oviedo. ¡Oh, sí! ¡Furby, púchale play! ¡No!

0: en este viernes de party, viernes de rumba, viernes de fiesta. A través del WhatsApp cabina 444-477-101 comenzaré a recibir sus propuestas para este viernes de party. Sí, viernes de party, viernes de Tomorrowland. Que por cierto, hablamos de Tomorrowland. La próxima semana es el primer fin de semana de Tomorrowland. Y al que sigue es el segundo fin de semana. Espero y no se queme. No, ya no, porque el año pasado fue un fin de semana antes, ¿verdad? Sí, esperemos si no se queme. Esperemos si no se queme este año.
1: ¿Podrías felicitar a mi hijo Tiago?
0: ¡Tiago!
1: Sacó puros 10 en su pasada tercero.
0: ¡Mira nada más! ¡Tiago, muchas felicidades, Tiago! ¿Puro Dieguito, no? A todo dar, Tiago. Muchas, muchas felicidades. Furby, terminación 8704.
2: Buenos días, Andresito.
3: Buenos días,
2: soy Anaxel del Colegio Telposca y quiero felicitar a los niños de sexto y a mí porque voy a entrar a la escolta.
0: ¡Eso! ¡Muchas felicidades! Ya vas para la escolta. Muchas, muchas felicidades. Terminación 0911, Furby, por favor.
4: Andresito.
0: Hola.
4: Hoy es el cumpleaños de mi mamá.
0: ¿Cómo se llama tu mamá? Marcelo, ¿pero cómo se llama tu mamá para felicitarla? ¡Mamá de Marcelo! Estas son las mañanitas que cantaba el Andrés.
5: ¡Feliz cumpleaños!
0: Antes de que se vaya de vacaciones, ponme la canción que se llama The Bad Touch de Bloodhound Gang. Con gusto, ahorita la ponemos. Furby, por favor, púchale play, terminación 1344. ¿Qué nos dicen?
6: ¿Qué tal, Andresito? ¿Cómo estás? Buenos días.
0: Al 102.1 echando despapalle.
6: Arriba Furby Manía. Oye, quiero que le mandes una felicitación a mi niño Rodrigo, que hoy se gradúa de preescolar.
0: ¡Felicidades, Rodrigo!
6: Ya va para primaria. Grábalo, porfa, grábalo, mándamelo.
0: No, no, man.
6: Ahí te rato te caigo con los mazapanes, ya sabes.
0: No lo puedo
6: Ánimo
0: creer.
6: Ánimo y feliz día a todos.
0: No lo puedo creer, en verdad. ¡Rodrigo, felicidades! ¡Disfruta tu graduación y sobre todo disfruta de estas vacaciones! Oh, sí. Muchas felicidades, Rodrigo, de parte del Furby Line y Andrés Oviedo. Terminación 52-55, Furby, por favor.
4: Hola, Andresito. Buenos días.
0: ¡Buenos días!
4: Hoy vamos al trabajo de mi mamá.
0: Ajá.
4: Mañana va a ser el cumpleaños de mi mamá. Puedes grabar las mañanitas. Los quiero mucho, Baigón.
0: Oye, ¿pero cómo se llama tu mamá? O sea, sí le grabamos, pero ¿cómo se llama tu mamá?
7: Andresito, excelente viernes, Furby, excelente viernes,
0: excelente
7: Furby.
0: Excelente viernes.
7: Ponte la de Me Provocas de Fumarato, porfa. Saludos, Andresito.
0: Gracias, saludos. Ok, entonces, en este viernes de party, viernes de rumba, viernes de fiesta, espero tus propuestas. ¿Qué canción ponemos?

0: Ok, esta es la primera propuesta del día de hoy, San Luis. La primera de este viernes. Pucha el play, terminación 7736. ¿Qué nos dicen?
1: Buenos días, Andresito.
0: Hola, buenos días.
1: Soy Lía. Quiero que grabes las mañanitas porque el domingo es el cumpleaños de mi papá Francisco. Baigón.
0: ¡Papá Francisco!
2: Estas son las mañanitas que cantó
0: el Andrés.
3: ¡Feliz cumpleaños!
0: Felicidades, papá Francisco Furby. Por favor, terminación 7008, ¿qué nos dice?
4: Soy Laura de la Soto Solís. Quiero la canción de Toma tu Popi. Y ahí le manda saluditos a mi mamá, que mañana es su cumpleaños.
0: ¿Cómo se llama tu mamá, que mañana es su cumpleaños? Muchísimas felicidades a tu mamá, que mañana es su cumpleaños. Y ahorita te ponemos el Omato Popi. Ahorita te ponemos el Omato Popi.
5: Póntela de Timmy Trumpet. ¡Ánimo! ¡Ya es viernes!
0: ¿Cuál de Timmy Trumpet? ¿La de Freaks? ¡Hey! Ponte la de Freaks, Furby.

0: favor, terminación 1953.
1: Hola, Andresito, soy Alexis.
0: ¿Qué pasó, Alexis?
1: Yo propongo la canción Que no pare la fiesta.
0: Que no pare.
1: Y la cumpleañera es Ruby.
0: ¿Quién? ¿Rubí? ¿Rudy? Rubí. Rubí.

0: Esa es la tercera del día de hoy, Furu. Y por favor, terminación 98-52.
1: Tito, ponte la de Sweet Escape de Akon con Gwen Stefani para Machine.
0: Ok. Perfecto. Sweet Escape a cargo de Akon y Gwen Stefani. Esta ya es la cuarta, ¿verdad? Pues ya tenemos las cuatro canciones del día de hoy, de este viernes de party. Viernes de salida de vacaciones. Fin de cursos

Entonces, San Luisito, tú aquí me vas a decir cuál quieres escuchar. Con tu voto, con tu aprobación, me lo vas a compartir a través del WhatsApp a cabina. 444-477-1021. Ahí te va de nuevo, 444-477-1021. Me puedes marcar al teléfono en cabina o me puedes llamar a cabina. Cualquiera de las dos, ¿ok? Entonces, hagamos un super recap, Furby. Son cuatro canciones las que tenemos el día de hoy. Entonces, la primera propuesta del día de hoy, Fumarato, me provocas.

segunda propuesta para este viernes de party, viernes de rumba, viernes de fiesta. Timmy Trumpet, esto se llama Freak. La tercera propuesta para el día de hoy es Pitbull con TJ

0: Ya, necesito silencio a través de la línea telefónica o a través del WhatsApp. ¿Cuál quieres escuchar el día de hoy en este viernes? Viernes de party, viernes de rumba, viernes de fiesta, Formiline. Bueno.
1: Hola.
0: Hola, ¿quién habla?
1: Romina.
0: Romina, bienvenida a Exa 101. Romina, ¿cuál escuchamos?
1: La
0: 1. La 1, perfecto. ¿Le mandamos saluditos a alguien, Romina?
1: Sí.
0: ¿A quién le mandamos saludos?
1: A mi abuelita, Graciela.
0: Ajá.
1: A mi abuelo, Junior.
0: Ajá.
1: A mi amiga, Montse.
0: Ajá.
1: Y a mi tío, David.
0: Saludos a todos ellos. Oye, te mando un fuerte abrazo. Gracias por marcarme. Disfruta de tus vacaciones.
1: Gracias.
0: Bye, God.
1: Bye, God.
0: Tenemos primer voto para Me Provocas. Furby, terminación 4568, échale.
2: Hola, Andresito, excelente mañana. Déjate a la número 4, a la Gwen Stefan. Y saluditos al Parillo Machín. Cántale las mañanitas, que esta semana fue su cumpleaños.
0: ¡Parillo Machín! Estas son las mañanitas que cantaba el Andrés.
2: ¡Feliz cumpleaños!
0: Hola, ¿quién habla? Buenos días.
3: Buenos días, Andresito.
0: ¿Cómo andamos?
3: Aquí en todos uno.
0: ¿Cómo se
1: Buenos
0: debe?
1: Días, chiquito,
0: ¿cómo se debe? Buenos días en este viernes de party, rumba, fiesta. ¿Cuál escuchamos?
3: Ponte la de mi camarada, el Parito Machín. La 4.
0: La 4. Perfecto. Le mandamos saluditos a alguien.
3: A todos, que tengan bonito fin.
0: Muchísimas gracias. También ustedes, que tengan un sabrosísimo fin de semana.
1: ¿Cuándo te vas de vacaciones, Andresito?
0: El viernes.
1: O sea, hoy.
0: No, el de la próxima semana. El otro viernes, ajá.
1: Ay, ya te nos vas un mes.
0: No, ¿qué pasó? Mes y medio, por favor. Mes y medio.
1: Falta que regreses una semana antes de que empiecen los ex aquí.
0: Ajá, justamente. Claro. Justamente. Regreso.
1: Ya le sabemos.
0: Ahora te digo.
1: Tú tienes vacaciones de maestro.
0: Regreso el 31 de agosto.
1: Sí, te creo.
0: ¿Eh? ¿Qué pasó?
3: ¿Para dónde vas a agarrar ahora? ¿Frío o calor?
0: Calor. No, sabes. No, calor.
3: ¿La playita?
0: Calor a todo lo que da.
3: ¿Te vas a ir al desierto o qué?
0: Casi, casi me voy a perder en el desierto. Casi, casi.
1: Lo van a encontrar por allá revolcado al Andresito.
0: No, ¿qué pasó? Espérate, tantito, ¿cómo que revolcado?
1: Sí, Andresito.
0: No.
1: ¿A poco no?
0: No, ¿cómo crees? No, jamás, jamás.
1: No llegas a tanto.
0: No, no llego a tanto, no.
1: Casi, no. Pero no.
0: Casi, así como que poquititito. Pero no.
1: Ay, Andresito. Te vamos a extrañar, Andresito.
0: Ay, yo también los voy a extrañar. Yo también. Pero ahí para que estén pendientes en mis redes de dónde voy a andar.
1: Sí. El Instagram nos pone al día de Andrés.
0: Exactamente. El Instagram los va a poner al día.
1: Claro.
0: Oh, sí.
1: Muy bien, Andresito. Ya
0: muy bien.
1: Se merecen unas vacaciones.
0: Ya, pero todavía, espérenme, porque todavía la próxima semana que voy a estar echando espapaye, ¿eh?
1: A ver.
0: Órale.
1: Para seguirte molestando.
0: No es ninguna molestia. Aquí vamos a seguir echando relajito como se debe. Como se debe.
1: Conte.
0: Perfecto. Les mando un fuerte abrazo. Gracias por marcarme.
1: Igualmente, chiquito bebé.
0: Bye, go.
1: Bye, go.
4: Deja la 1 en este viernes de party, Andresito.
0: La 1.
4: Por favor, buen día.
0: Claro que sí. Gracias. Igual para ti, bonito día. Furby, terminación 0110. ¿Qué nos dice? Escucha el play.
5: Hola, Andresito, buenos días.
0: Buenos
5: nosotros
0: días.
5: Votamos por la 2.
0: La
5: 2,
0: please. Ok, claro que sí. Échale, Furby, por favor. Terminación 3189. ¿Qué nos dicen?
6: Hola, Andresito. Votamos
0: hola.
6: Por la número 2. Y un feliz cumpleaños a Michelle Zavala, que fue su cumpleaños.
0: ¡Michelle! Estas son las mañanitas que cantó.
2: ¡Feliz cumpleaños!
0: ¡Felicidades, Michelle! ¡Feliz cumpleaños! Furby, por favor, terminación 9744. ¿Qué nos dice?
7: Hola, Andresito. Votamos por la 2.
0: La 2. La 2 está tomando la delantera el día de hoy.
8: Hola, Andrés. Nosotros votamos por la número 1.
0: La número 1. Perfecto. La number one, terminación 5498.
9: Buenos días, Andrés.
0: Buenos días.
9: Nos quedamos con la número uno.
0: La número uno.
9: Saludos.
0: Gracias. Igual para ti, saluditos. Saludos, sudos, sudos.
10: La dos, la dos.
0: La dos, yo, la dos.
10: Y me pones las cucarachas.
0: No, ¿cómo la cucaracha? No. Ya vamos a desinfectar, vamos a fumigar para ya no usar la cucaracha.
11: Hola, Andresito, yo voto por Sweet Escape. Sweet y Escape, un saludo okay. A mi hija Ana Pau.
0: Saludos,
11: y a todos
0: Ana
11: sus
0: Pau.
11: Compañeros.
0: Y a todos sus compañeros.
11: Hoy es su último día en Howard Garden.
0: ¡Ay, felicidades! Disfruten sus vacaciones. Hoy todos los del Howard Garden que ya salen de vacaciones. Bueno. Hola, ¿quién habla?
12: Paola.
0: Paola, bienvenida a Exa 102.1. Paola, ¿cuál escuchamos?
12: Ponamos la fiesta. Que no pare la fiesta.
0: Que no pare la fiesta. Perfecto, Pau. Oye, ¿le quieres mandar saluditos a alguien?
12: Dile a mi mamá, que se llama Rubí, que mande las mañanitas.
0: A ver. Otra vez. ¿Cómo? Dice tu mamá que se llama Rubí, mamá Rubí.
12: Lávale las mañanitas a mi mamá que se llama Rubí.
0: Ah, ¿quieres que le cante las mañanitas a mamá Rubí? ¡Mamá sí. Rubí! Estas son las mañanitas que cantaba el Andrés.
13: ¡Feliz cumpleaños!
0: ¡Listo! ¿Algo más?
12: No.
0: Órale. Ya está, te mando un fuerte abrazo. Saludos a Alexis. Te mando un fuerte abrazo. Que tengas bonitas vacaciones.
12: Sí.
0: Bye, go. Esto,
14: me
0: batías
14: bien feo. Luego dices, no, estoy ocupado.
0: ¿Por qué? ¿O qué? ¿Qué dije?
14: No te creas. Voto por la 2, por fin, buen día.
0: Gracias, tenemos rola ganadora el día de hoy. ¡Vámonos!

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0: este momento a las 8 y 32 minutos en Exa 101, 8 con 32 a través de la frecuencia naranja. Ay, mira por acá, buen día Andresito, manda saludos a Víctor Ortega Gallardo, que es su último día de clases en segundo del kinder Mi Jardín, de parte de sus papás Liz y Ricardo. ¡Saludos, Víctor! ¡Disfrute de tus vacaciones! ¿Qué? ¿Qué es esto? A ver, Furby. Espérame. ¿Qué es esto?
1: Buenos días. Pónganse la de Into the Fire de 30 Cent. Buen día.
0: Dice, señor Andrés Oviedo y Furby, un regalo Uber de parte de Maggie Matías Musquiz González. Está en cambio. ¿Qué? No, espérense. ¿Por qué hacen eso? No. No es necesario, ¿eh? En verdad se los juro que no es necesario, pero se los agradezco de corazón. Cuando decimos aquí, no vemos claro los mazapanes. Es broma, es broma. Hola Andrés, buenos días. ¿Me ayudas con una canción de Blackpink para mi hija Sara Victoria, que apenas va a la escuela? ¿Cómo apenas va? ¿Cómo que apenas va Sara a la escuela? Su último día de clases en segundo de secundaria. Está bien, ponle algo, Furby. 8:34 en Exa 101.

Ah, hola Andresito, le puedes mandar saludos a Iker, que es su graduación de sexto de primaria. ¡Felicidades, Iker! ¡Muchas felicidades! Felicidades también a Valentina Vargas, de parte de sus papás, que hoy es su graduación de primaria en el Montreal. ¡Muchas felicidades! Muchas, muchas felicidades. No se te olvide la canción. Ahorita ya la programamos. Gracias por el mensaje. Le van a hacer su cumpleaños mañana. No, hombre, es un gustazo, ¿eh? Es un gustazo. Es un súper gustazo. Es viernes de party, viernes de rumba, viernes de fiesta. Furby, por favor, póchele play en esta mañana. Mañana de viernes. ¡Woo!

cabina. 444-477-1021. 444-477-1021. Y todo puede pasar en estas vacaciones. Absolutamente todo puede suceder en estas vacaciones. Todo. En estas vacaciones de verano, todo puede suceder.

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29: Las selecciones que se darán cita en el torneo de fútbol 2026 tendrán autorizado por el comité organizador convocar entre 23 a 26 jugadores por país, dando un total de entre 1,104 y 1,248 jugadores que serán parte de esta justa deportiva.
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3: 9 de la mañana con 17 minutos. 9 de la mañana con 17 en Exa FM 102.1.
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3: Ya después de hacer por acá parada en cabina, después de estar aquí ya listísimos, preparadísimos, pues bueno, me presento, soy Jas Herrera. Y hoy te voy a estar acompañando hasta las 11 de la mañana en este excelente y bonito fin de semana. Ya viernes por fin. Oigan, ¿qué creen? ¿Quién creen que está conmigo hoy? Está conmigo aquí la señora Gloria. Para quienes decían que era producto de mi imaginación, ¿se puede acercar nomás al micro para que diga hola? Nada más para que, porque después dicen que yo estoy loca. Dicen que yo estoy loca y que yo me la invento y que es producto de mi imaginación. Nada más diga hola.
4: Hola.
3: ¡Ya ven que sí existe! Ahí está la señora Gloria. Oigan, pues déjenme decirles que pues hoy vamos a estar por acá llevándote mucha música, tenemos muchas promociones. Y por supuesto, pues la mejor compañía. Así que déjese querer. Yo la verdad llegué muy bien aquí a cabina. Llegué acompañada de nada más y nada menos que, mira, mi litrote de licuado. Y me dirijo por un café para despertar. Y un café, quién sabe, en una de esas le ponemos un truquito para sentirnos mejor. Estoy hablando de... ¡Nada de eso no! Andrés nos compartió, ¿sabes qué? Les trajeron a él y al Furby unas donitas y eso, y como es bien compartido, nos dejó por acá algo de donas y demás, que se las trajo Víctor. ¡Saludos a Víctor! ¡Víctor, te queremos! Mira, sí nos compartió Andrés Oviedo. Muchas gracias. 9:19, ¿qué quieres escuchar esta mañana? ¿Qué quieres escuchar? Tú dime, platícame, 444-477-1021. Vámonos a un pequeño corte y ya regreso con más música. Soy Jas Herrera, Ponte Exa.
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20: El jugador más joven en debutar con la selección mexicana mayor es Gilberto Mora, quien fue mediocampista surgido de los Xolos de Tijuana y quien hizo su aparición histórica con solo 16 años de edad, superando marcas anteriores que pertenecían a figuras como Luis Pérez y Rafael Márquez.
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22: Mañana con 9 minutos, yo soy Delis Guerrero. Gracias, qué bonito es estar platicando con ustedes en esta mañanita de viernes coqueto, con un clima súper bonito, súper, o sea, hoy desperté y dije, hace mucho frío, está muy nublado, ¿qué nos depara para el resto del viernesito? Pero yo como vi mucha neblina, dije, no hombre, va a salir el sol, pero tremendo solazo, y mira, dicho y hecho, nos va a durar poquito, porque más de rato supuestamente va a llover. Pero también eso se nos dijo ayer, que iba a estar llueve y llueve, y la verdad es que fue muy poquito lo que nos llovió. A ver qué bueno, fue muy poquito, pero muy fuerte, ¿verdad? O sea, un ratitito se nos vino el aguacero y ya después dejó de llover y listo, tan tan, con eso se cansó el agua. Y al parecer este viernes no va a ser diferente, muy probablemente también se nos va a venir el aguacero a todo lo que da. Y está bien, me gusta, qué bueno. Mira, el chiste es que lo veamos desde una perspectiva positiva. 22 grados, más o menos nubladito. Cuéntame desde el punto en el que te encuentras, cómo está el clima. Porque bueno, ya sabes, aquí en San Luis caminas 2 cuadras y está... ¿Y está qué? Y está otro clima diferente. Oiga, número de WhatsApp 4477-1021. Llegué y bien apapachada yo, ve nomás. Me recibieron con taquitos, qué rico. Muchísimas gracias, Vic. Te mando un abrazo grande. A ver, y tenemos llamadita, suelta la producción para empezar luego, luego. Para empezar con buena vibra de la gente. Bueno. Hola.
23: Hola, bueno, me comunico a Exa San Luis Potosí.
22: Te comunicas a Exa San Luis Potosí, estás al aire. ¿Hablas Hola. para otra cosa o para mandar saludos?
23: Sí, para otra cosa.
22: Ah, perfecto. Quédate conmigo en línea, ¿sale?
23: Va.
22: Las 11:11 y ahorita, mira, ya la transfiero. 11:11, make a wish. Acuérdense, vamos a manifestar, vamos a hacer, vamos a ponernos positivos, a pedir cosas bonitas, porque hoy se nos da todo. Vamos por cosas bonitas. Dicen, hola, lo cumplí, Delis. Efectivamente, mira, no esperaba menos. Muchas gracias, Vic. Te mando un abrazo grande. Que tengas muy bonito día. Ahorita te voy a decir qué tal estos taquitos, porque me los echo en un ratito. En lo que les dejo con música, ¿les parece? Esto es a cargo de Morat y Silvestre Dangond. Es lo poco que yo quiero. Disfrútala ahí en todas partes. 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
12: Good morning, everybody. ¿Cómo están? Oigan, ya saben que yo con los mejores invitados que trae la mejor información. Y hoy se encuentra conmigo Andrea, que nos va a platicar por qué Uninova es la mejor opción para que empieces a convertirte en todo un profesional. Bienvenida, Andrea. ¿Cómo estás?
13: Muy bien, muchas gracias. Gracias por la invitación también y por el espacio.
12: No, bienvenido. Yo encantada de tenerte aquí porque los radioescuchas hoy en día, mira, están súper pendientes porque no hay nada mejor que prepararse en esta vida. Y Uninova trae una propuesta muy interesante. Queremos que nos platiques.
13: Perfecto. Mira, antes que nada, les repito, vengo de Uninova, Instituto Universitario Uninova. Estamos ubicados en Amado Nervo 500, esquina con Muñoz. Okay. Igual ahí los esperamos si quieren ir a visitarlos.
12: Súper cerquita de nosotros.
13: Sí, somos vecinos.
12: Somos vecinos, está bueno.
13: Sí, mira, también en Uninova estamos manejando lo que son 4 licenciaturas. Tenemos lo que es gastronomía. También tenemos carreras de negocios como derecho. Tenemos lo que es comercio y negocios internacionales. Y lo que es administración de empresas. Que son pues esas 4 licenciaturas también que están pegando muchísimo, tienen mucha oferta laboral, entonces igual para sacarle provecho a esto.
12: Oye, además de que están en una super ubicación y las licenciaturas que ustedes están manejando son muy interesantes, son propuestas que los jóvenes hoy en día pueden aprovechar muy, muy bien, pues también tienen propuestas, ¿no? Entonces es una propuesta de valor que a los jóvenes también les interesa, es la modalidad, lo que ustedes les están ofreciendo como que podría ser diferente, ¿no?
13: Mira, nosotros manejamos lo que son 2 modalidades en esas 4 licenciaturas, tenemos lo que es el escolar, que es de lunes a viernes, y también para las personas que están trabajando pero que ocupan su título, también tenemos lo que es la modalidad ejecutiva, que son solamente los días sábados.
12: Okay.
13: También lo padre de nosotros es que no únicamente enseñamos la teoría como otras pues universidades, ¿no? También llevamos lo que es esta práctica. Contamos con diferentes laboratorios especializados para que puedan desempeñarse y puedan tener lo que son las simulaciones, ¿no?
12: ¡Ay, qué padre!
13: Por ejemplo, en Comercio y Negocios Internacionales tenemos un laboratorio exclusivo para ellos que se llama Global Trade Hub, donde ellos mismos van a poder pues hacer sus simulaciones en importar, exportar productos, la venta de estos, todo esto, ¿no? También en el caso de Derecho tenemos lo que es la sala de juicios orales, igual para el día de mañana que te toque lleguen a lo que es el campo laboral, pues no los agarren tampoco como que en curva. Entonces puedan ir como que preparándose desde un inicio para que cuando egresen, pues puedan establecerse ya en un buen puesto.
12: Oye, me parece muy interesante porque aparte de todo, los laboratorios te dan esta seguridad cuando ya sales al mundo laboral, ¿no? O sea, claro, decir, bueno, estoy de alguna forma preparado también para el mundo real, estoy ahí como más o menos calándome, ¿no? De qué se trata. Entonces es algo muy interesante. Mira, me gusta. Muy bien, Andrea. Oye, a ver, entonces, ¿cómo los podemos encontrar? ¿En dónde les podemos pedir informes? ¿Cuándo empieza el ciclo escolar? Cuéntanos.
13: Perfecto, mira, les comento que tenemos ahorita lo que es una invitación aprovechando este espacio. Este domingo, que son los resultados también de las escuelas públicas, tenemos lo que es un desayuno, es un brunch totalmente gratuito. Están invitados lo que son las personas interesadas junto con algún familiar, igual para que puedan conocerlos. Se lleva lo que es un recorrido por las instituciones y se platica un poquito más a detalle acerca de la oferta académica. Okay. Igual trabajamos muy de la mano con la IA, que es una de las herramientas que nos están otorgando, ¿no? Entonces trabajamos de la mano con esto, igual para que puedan sacar provecho. Es un desayuno totalmente gratuito, igual ahí los esperamos. 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
12: Perfecto, Andrea. Tenemos que hablar para hacer apartar nuestro lugar, para hacer nuestra reservación para el desayuno.
13: Igual se puede mandar lo que es un WhatsApp, nada más le mandamos un link de registro y ahí los esperamos con mucho gusto.
12: Muchísimas gracias, Andrea. Gracias por la información. Vamos a estar muy pendientes.

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19: 11:42, escuchas Exa FM 102.1. Soy Delis Guerrero, te acompaño a través de la frecuencia naranja. Vi qué buenísimos taquitos de canasta me trajiste, ¿eh? Buenérrimos. Traía antojo en la semana de taquitos de canasta y mira, por fin sacié ese antojo. Es hambre. Oigan, y pues bueno, yo me quedo con ustedes hasta la una de la tarde. Número de WhatsApp 4477-1021, 4444-77-1021. Ayer estábamos comentando que se iba a poner bueno el partido Francia-Marruecos y que, bueno, pues también comentamos cómo estaba preparándose París, una de las ciudades, bueno, pues la ciudad principal de Francia. Pero no solamente París, sino muchas ciudades francesas, cómo se estaban preparando para este encuentro, debido a que, pues, años anteriores han visto una ola de destrucción, de vandalismo y demás por parte de los marroquíes, que hay muchos en Francia, y pues bueno, estaban blindando negocios, tiendas, boutiques, así todo en el centro y otros lugares estaban tratando de blindarse, pues se estaban preparando para toda clase de destrozos que pudiesen ocasionar tanto el triunfo como la derrota de Francia. Bueno, hubo incendios, hubo heridos, hubo pirotecnia peligrosa, en fin, muchísimos destrozos. Yo ayer que estaba comentando dije, ojalá que no, ojalá que de verdad, pues en esta ocasión sea una celebración normal, pero lamentable. O sea, esto es lamentable y cómo vemos imágenes de tal grado, o sea, de verdad es una magnitud impresionante y había muchísimos marroquíes, bueno, pues ya sabes, ocasionando incendios, incendiaron muchísimos autos, todo a pie, también incendios a pie de la Torre Eiffel, entre otras cosas. Entonces, pues bueno, se supone que había más de 20 mil policías, 20 mil oficiales en Francia, 8 mil de ellos estaban pues resguardando el centro de París. Sin embargo, vimos que no fue suficiente. Lamentable situación, de verdad. Pues bueno, esto sucedió ayer en la tarde en París y hoy, pues están tratando de arreglar ahí un poquito, ¿no? Pero sí se ve muy impresionante, o sea, todo en general. O sea, París ayer fue terrible. La celebración y el caos de verdad fue... Bueno, no fue celebración, más bien fue por la derrota. En fin. No, me meto a ver las notas y así las noticias y sí está muy, muy, muy impresionante. Bueno, vámonos a un corte. No es cierto, vámonos con más música. Esperando que hoy París esté levantando y recuperando un poquito. Porque sí, ¿qué es lo que está pasando con el Mundial? El chiste del Mundial es que nos deje cosas bonitas y que nos una... como humanidad, ya sabes, esta es una fiesta para todos. Lamentablemente no todos la están pasando bien y pues bueno, así es esto. ¿Quién juega hoy? Hoy hay partido, no, hasta mañana, ¿verdad? Mañana es el tan esperado partido Noruega-Inglaterra. Va a estar buenísimo, yo creo que es uno de los más esperados. Digo, hoy juega España contra Bélgica y sí, según yo, va a ser mañana a las 3 de la tarde, Noruega contra Inglaterra. De los más esperados, hoy España-Bélgica, mañana Noruega-Inglaterra y a las 7 de la noche Argentina-Suiza. Dios, my God. ¿Qué pasa? Que pues ahorita está... ¿Qué no metió gol ayer Mbappé? Claro. ¡Claro que metió gol! O sea... Lo que pasa es que están... Van con 8 goles a la par Lionel Messi y Kylian Mbappé. Y está Erling Haaland pisándoles los talones con 7 golecitos. Mañana vamos a ver qué tal le va a Haaland con los goles. Y bueno, por supuesto también a Lionel Messi a ver cuántos goles meterá en el partido de mañana. Vámonos con música. Llega Bebé Rexha con Faithless. Esto es New Religion. Disfrútala y en todas partes. 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

0: Las 12 del día con 3 minutos. Soy Delis Guerrero, te acompaño a través de la frecuencia naranja. Vámonos a un corte y regreso con más para ti en todas partes. 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
0: Con 8 minutos, soy Delis Guerrero, te acompaño a través de la frecuencia naranja. ¿Cómo están? Bienvenidos, yo encantada de estar con ustedes, acompañándolos en este maravilloso día. Viernes coqueto, viernes bello, viernes. Comienzo ya comienzo oficial de fin de semana. Durante la siguiente hora tendremos más de BTS, tendremos a Taylor Swift, tendrá algo de Piso 21, Camila, Luis Capaldi, va a haber muy buena musiquita, que te, quédate conmigo. Aparte, ya sabes, la nota coqueta que no puede faltar, entre otras cosas. Y tengo recomendación con palomitas. Fíjense que esta semana le di la oportunidad a una nueva serie. Esta serie se llama Elle. Sí, Elle de Elle Woods, de Legalmente Rubia. Y créanme que están regresando las chick flick. Me encantan. Afortunadamente, mira, yo no sé qué pasó con la industria del cine, qué tantas cosas y qué tantos movimientos destruyeron muchas ideas que eran realmente con lo que nos podíamos identificar y que además eran divertidas. O sea, estábamos viendo antes películas icónicas. O sea, estas chick flick de los 90s y de los 2000s son las películas. Son esas películas ligeras, fáciles, que realmente son entretenimiento. O sea, cumplen su función, entretenerte. Y entretenerte, divertirte y aparte de todo, hacerte sentir tranquila, cómoda. Estamos hablando de un Legalmente Rubia, de 10 cosas que odio de ti, de un, no sé, ¿qué otras películas como chick flicks se les viene a la mente? Mi novia Polly, hay muchísimas. Clueless, las de Ni Idea o Despistadas. O sea, estas películas de verdad que eran muy entretenidas. Y últimamente este tipo de películas que podrían llamarse chick flicks, no he visto una buena. O sea, no ha salido ninguna buena desde hace como 10 años. Ya no existen las chick flicks. O sea, creo que ha mejorado mucho, por supuesto, el sci-fi, claro. Y en esto le ayuda a los efectos especiales, que han evolucionado impresionantemente. También las de acción, claro que han mejorado mucho. Creo que incluso el terror tiene ahí nuevas perspectivas y también han sacado buenas películas de terror. Pero no nos han dado una buena película, así una chick flick, una película que tú digas, esta película para mujeres es buenísima, está entretenida. De esas películas que son para mujeres, pero que también atrapa a la audiencia varonil. O sea, no ha habido una buena que yo recuerde. Si ustedes tienen alguna en mente, díganmela. Pero no ha habido una buena desde hace muchísimos años. Se quedaron con X movimientos y demás, en donde dejaron de hacer películas buenas, pero empecé a ver Elle Woods, esta nueva serie de Prime Video, y está muy entretenida, está muy divertida, y creo que es una serie que está, sí, Elle, Legalmente Rubia, es una serie que está como regresándonos también ese sentido del chick flick de los 90s y de los 2000s, que tanto disfrutábamos, que tanto nos gustaba, y que tanto en su momento pudimos pues hasta sentir, ¿no? Es ese tipo de películas que te son reconfortantes, que las ves y dices, ¡ay, qué bonito, qué a gusto! Y es que, bueno, ¿de qué se trata esta serie? Digo, independientemente ya de lo que les platiqué, que sí te hace como regresar a las buenas películas chick flick de hace unos 15 años, esta serie es como una precuela de las películas Legalmente Rubia, protagonizadas por Reese Witherspoon, que en esta ocasión pues es parte de la producción, o sea, ella se encarga de la producción ejecutiva, algo por el estilo. También está ahí metiendo su cuchara Reese Witherspoon. Bueno, pues esta es una precuela, es como la vida antes de entrar a la universidad de Elle Woods. Eso está entretenido, está bonito, fuera, ya sabes, antes de ser un pez fuera del agua en Harvard, en el 95, Elle Woods fue pues una estudiante de high school que, ya sabes, se enfrentaba a ciertas situaciones extraordinarias en las cuales normalmente un adolescente pues no nos íbamos a enfrentar, pero dos que tres sí. Ya el que pues va a hacer que la serie se convierta en algo entretenido porque la protagonista se enfrenta a algo icónico o especial, ¿no? Algo muy, muy peculiar o muy particular. Entonces, está muy entretenida, la pueden ver en Amazon Prime Video. Si les gustan las películas tipo, ya sabes, 10 cosas que odio de ti, Despistadas, ¿qué otras me vienen a la mente? Como las que ya les acabo de mencionar, muy parecido al amor, etcétera, etcétera, etcétera. Probablemente esta serie sea para ustedes, probablemente esta serie les va a gustar. Vámonos a un corte a las 12:13. Esto no es un corte, ¿cierto? Vámonos con Taylor Swift, es Up Live, disfrútala y en todas partes, ponte Exa.

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1: A ver, esto era algo que se veía venir. Era algo que se veía venir. O sea, la verdad es que no estoy como muy de acuerdo con el sistema educativo, por supuesto que no. Pero hay cosas que son universales, ¿no? En la educación, por lo menos así, a cierto nivel, pues hay cosas que todos debemos saber, ¿no? Sumar, restar, multiplicar, etcétera, etcétera. Y dentro de estos temas, pues hay muchos que de repente se meten ahí con otros que ni al caso. Queremos enseñar a los niños cosas que no les van a servir para nada, si de por sí ya tenemos dos que tres cosas que ni de chiste sirven. Pero ahora resulta que los profesores en Estados Unidos denuncian que los estudiantes universitarios no saben multiplicar. ¿Y saben qué? No me extraña ni tantito. Más de 1,400 profesores de la Universidad de California, una red prestigiosa de Estados Unidos, firmaron una carta alertando sobre el bajo nivel matemático de sus alumnos. Piden que se vuelvan a exigir exámenes de admisión estandarizados en ciencias. Los datos son realmente alarmantes, ya que en Berkeley, su campus más famoso, entre el 20 y el 30% de los estudiantes que entran a cálculo, tienen graves deficiencias. En San Diego, los que llegan sin saber matemáticas de secundaria crecieron casi 30 veces en 5 años. En Davis se cuadruplicaron. Y pues bueno, una de las profesoras contó pues una escena reveladora. En una clase de refuerzo, sus alumnos universitarios no pudieron resolver una ecuación básica de secundaria, 7x menos 5 igual a 9. O sea, otros profesores reportan estudiantes que no saben multiplicar, algo que se enseña en tercer grado, ¿sabes? Así que primaria. Y en el 2020 la Universidad de California eliminó los exámenes de admisión por considerarlos discriminatorios. Pero el tema es más grande. O sea, entre la inteligencia artificial que hace ensayos por los estudiantes y las notas infladas, evaluar la preparación es cada vez más difícil. La pregunta es, ¿la tecnología nos facilita la vida, pero apaga la mente? Y es que no es cuestión, o sea, eso no está cuestionado. Realmente tenemos ya la mente apagada. Y no me extraña, resulta que, pues ya desde administraciones pasadas, pero se vio que cuando entra Barack Obama, aparte de la cantidad de nuevos programas que añadió al sistema, más bien al programa educativo como básico, pues también quitó muchas cosas. Una de las cosas que pues quitó fue un promedio para los exámenes de admisión pues llegan a ser sumamente necesarios. ¿Por qué? Porque necesitas competitividad también para que los jóvenes puedan tener cierto nivel. Necesitas tener cierto nivel, necesitas tener exámenes de admisión para poder estar en o pertenecer a. Si no tienes un nivel, no puedes estar estudiando para médico, no puedes estar estudiando para físico, no puedes estar estudiando para abogado. O sea, imagínate que pues tu médico no sepa multiplicar o no sepa hacer una simple operación y te dé mal, no sé, los niveles de medicina, la cantidad de medicina que necesitas. O sea, es por algo, es por decir algo, ¿no? Pero en realidad la deficiencia entre los estudiantes no solamente se ve en Estados Unidos, con, ya sabes, los cambios que de repente los gobiernos quieren venir a hacer como por ser buena onda y como por caer bien y como por decir, es que todos merecen todo y es que todos no sé qué y así. Cuando en realidad, pues sí hay que echarle ganas, sí hay que trabajar y sí hay que tener cierto nivel para estar en un lugar. Y a veces eso se nos olvida, a veces creemos que somos merecedores de absolutamente todo. Y uno, digo, si aplicamos eso para uno, claro que nos encanta, ¿no? Qué padre, yo soy merecedora de estar en todos lados y listo. Creo que todos tenemos la oportunidad de hacerlo siempre y cuando tengamos el nivel. Estemos al nivel de competencia. Y también eso, pues pasa a segundo término. Cuando se acaban los exámenes de admisión, cuando la exigencia baja a 5 puntos y cuando las cosas se ponen más fáciles para los jóvenes, y de por sí, ahorita la inteligencia artificial puede facilitar muchas cosas a todos en general, no solamente a los jóvenes, pues sí, evidentemente nuestro cerebro se va apagando poco a poco. Entonces, no hay nada mejor que pues agilizarnos también ser más exigentes con nosotros mismos. Y pues evidentemente el gobierno está haciendo sus cambios en Estados Unidos.

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12:38, escuchas XFM 102.1. Delis Guerrero te acompaña a través de la frecuencia naranja. Y yo muy contenta de estar con ustedes. Oigan, pues bueno. Vámonos con las chick flicks más icónicas de los 2000. ¿Les parece? Por si andaban teniendo ganas de disfrutar, pues un fin de semana lleno, relajadísimo, así. Unas chick flicks súper, súper relajadas para pasar un fin de semana muy a gusto. Como está lloviendo, mira, con unos chetitos. Ah, esto me recuerda a como si tuviera 30. Ah, no, es de 13 a 30. ¿Cómo se llama en español? De 13 a 30.

0: Bueno, pues nos vamos con las mejores comedias románticas de la década de los 20, digo, de los 2000, que fue como el apogeo, así, lo más, lo que nos entregó mejores películas, chick flicks, que hoy en día, el diario de la princesa, que van a sacar la 3 ya, o sea, no, muero. Ok, a ver, ¿cómo perder un hombre en 10 días? Esta sí mega recomiendo. Es muy buena, además de que estamos viendo a... Hold on. Es una película del 2003. Sí, mega recomiendo. Además de que estamos viendo a Kate Hudson y a Matthew McConaughey como los protagonistas. Ella es una editora o escritora de una, no recuerdo si es un programa de televisión o de una revista, algo por el estilo. Y él también es como comentarista o algo por el estilo, algo de comunicación se dedican ambos, ¿no? Los dos. Y pues hacen una apuesta, cada quien por su lado, él con sus amigos, ella con su jefa. Él está dispuesto a mantener una novia y ella está dispuesta a perder a un novio. Entonces, pues entre los dos, que no saben que tienen una misión por cumplir, pues ya sabes, termina siendo una chick flick súper divertida, muy entretenida y digna de pasar una tardecita viéndola con unas palomitas a gusto. ¿Cómo perder un hombre en 10 días? Si no la has visto, tienes que verla. Es que para todos los que ahorita, o sea, para todos los veinteañeros, estas películas ya no les tocó y creo que no ha habido una chick flick buena. Es lo que estaba comentando hace en la intervención pasada. Esta otra que es She's the Man. En español se llama... Ay. Bueno, creo... Esta la pueden encontrar en Disney. Esta película es del 2006... Una chica en apuros es la traducción, la pueden encontrar en Netflix o en Amazon Prime. Es como una... ¡Ah, mira, haz de cuenta! Es la canción de esta Julieta Venegas. Es de una chica que quiere entrar al equipo de fútbol, pero deshicieron el equipo de fútbol femenino de su escuela. Entonces ella toma el lugar de su hermano en la universidad. ¿Y qué creen? Se inscribe en el equipo de fútbol. Está súper divertida, la verdad es que también te da muchísima, muchísima risa. Es con Channing Tatum y Amanda Bynes. Y Amanda Bynes cuando era todavía chica Disney, fue del 2006 y también está súper divertida, muy entretenida. Les va a encantar. Viola se hace pasar por su hermano. Muy entretenida. 13 Going on 30 está de 13 a 40, que es del 2004. Me parece también una de las mejores. Esta es una película reconfortante. La he visto como un millón de veces. En español es Si yo tuviera 30. Es con Jennifer Garner y Mark Ruffalo. Es una comedia súper bonita. También de esas comedias ligeras que te hacen pasar un rato muy, muy, muy especial, muy bonito. En el cual dices, me encanta, qué padre. Esto, la ligereza de poder ver una película que te reconforta. Y eso es lo que principalmente te dan este tipo de películas. Son reconfortantes, son tranquilas, son ligeras. Me encantan las películas de terror. Me encantan las películas detectivescas. Los thrillers, que son sumamente emocionantes, que te tienen el corazón así, ya sabes, ¿no? O las de acción. Y las disfruto mucho. Sin embargo, este tipo de películas, lo que son las chick flicks o las comedias románticas, causan un efecto muy reconfortante. Es muy natural en nosotras las mujeres principalmente, y más estas que son de los 2000 a los 2010, que pues vienen a ser como una historia muy rosa, muy simple, con sus altibajos, ya sabes, de que la emoción de que ya cometió el error o algo por el estilo, pero de todas formas no dejan de ser muy entretenidas y en su caso divertidas. Entonces cuéntame si tienes una comedia romántica, una chick flick favorita, ¿cuál sería y cuál podrías recomendar? Ya las 12:44 minutos, vámonos a un corte y regreso con más. 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

0: Escuchaste a Javi, nos cantó dos y soy Delis Guerrero, ya es la 1:02 y el momento de despedirme. Los quiero mucho, les deseo una tarde deliciosa, les deseo un maravilloso viernes, coman rico, buen provecho, pásenla fenomenal. Por acá andan pidiendo fotos del Furby. Ay, no, hombre, y ahorita ni viene el Furby. Acuérdense que nomás viene con Andrés Oviedo. Es el único que tiene aquí al Furby. Oigan, ya me voy. De hecho, se van a quedar con el señor Andrés Oviedo. No se crean. Ni le digan que le dije eso, ¿ok? Ni le digan que le dije así. Vámonos, soy Delis Guerrero. Regreso a las 5:00 p.m. A las 5 nuevamente estaré con ustedes. Los quiero mucho. Hasta la vista.
1: Ya lo sé, es triste, pero tranquilo. El día 1 acaba y la güera regresará con más cositas coquetas en la tarde para cerrar el día con broche de oro.
0: Quédate conmigo que la vamos a pasar súper bien.
1: Tranqui, que esta historia continuará.
0: ¡Qué emoción! Ya es casi la hora del brunch. ¿Ya listos?
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12: Considerado como uno de los mejores futbolistas mexicanos, el nacido en la colonia Tlatilco del municipio de Azcapotzalco en la Ciudad de México, Cuauhtémoc Blanco Bravo jugó 3 Copas Mundiales, Francia 98, Corea-Japón 2002 y Sudáfrica 2010. Con la selección mexicana disputó 120 partidos y anotó 38 tantos, siendo también considerado como uno de los máximos goleadores históricos de la selección.
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1: Oh, sí, San Luisito, ya la 1 de la tarde con 30 minutos, 1 con 30 en Exa 102.1. ¡Ya llegué! Aquí andamos echando despapalle, por supuesto, a través de la frecuencia naranja. El WhatsApp a cabina, 444-477-1021, 444-477-1021. Oye, fíjate que tengo en la línea al doctor Salvador García, director de división de la Escuela de Humanidades y Educación. Así que vamos a platicar un poquito con él. Doctor Salvador, bienvenido a XC21, ¿cómo estás? Buenas tardes.
2: Hola, buenas tardes, Andrés. Un gusto estar contigo y con toda tu audiencia.
1: El gustazo es para mí que me hayas aceptado esta llamada y disculpa que te ande robando unos minutitos de tu tiempo, pero es que esto es importantísimo, todo esto que le queremos platicar al público, a todo el público de Exa 102.1, sobre todo porque ya se vienen pues los nuevos ciclos escolares, entonces para que se aprovechen toda la gente que anda buscando opciones. Aquí hay una muy, pero muy buena opción y entonces vamos a platicar sobre todo por qué es clave que los futuros estudiantes aprovechen el proceso de inscripción anticipada que tiene el TEC de Monterrey Campus San Luis Potosí en estos momentos, Salvador.
2: Sí, claro que sí. Mira, cuando realizas tu inscripción anticipada tienes muchas ventajas. Lo primero es

0: Puedes solicitar entrevistas con los directivos de la carrera que te interese, conocer sus proyectos nacionales e internacionales, entender el programa de estudio y, sobre todo, trazar un plan académico enfocado a lograr tus objetivos personales y profesionales. Porque aquí en el TEC de Monterrey no brindamos, no ofrecemos carreras, sino que brindamos justamente proyectos de vida. Además, puedes conocer todas las becas disponibles que tenemos en el TEC de Monterrey para ti. Y cuando estás preinscrita o preinscrita. Ajá.
1: Bueno, bueno. Salvador, se nos fue. Se nos fue, Formiline, se nos fue. Bueno, vamos a retomar comunicación con Salvador. Estábamos hablando sobre el proceso de preinscripción anticipada, sí. Entonces, en lo que el Furby nos está enlazando la llamada, yo te invito para que tú pongas muchísima atención a esto. Tú que ya estás por cursar, bueno, para pasar a un nueva, a una... ¿Hola? ¿Ya está? ¡Ah, Salvador!
0: Hola, hola, creo que se nos fue ahí por la comunicación.
1: Sí, no te preocupes, Salvador, pero te estábamos escuchando. Me estabas diciendo cuáles son los beneficios de la inscripción anticipada.
0: Ah, claro que sí, mira, te cuento rapidísimo. Tienes muchas ventajas. Lo primero es que puedes solicitar entrevistas con los directivos de la carrera que te interesa, uh-huh, y así puedes conocer los proyectos nacionales e internacionales que tenemos en el TEC de Monterrey. Además, puedes entender el programa de estudio y, sobre todo, puedes trazar un plan académico personalizado enfocado a lograr tus objetivos personales y profesionales. Porque algo que me gustaría destacar es que en el TEC de Monterrey no ofrecemos carreras, sino lo que brindamos son proyectos de vida. Y por supuesto, al realizar tu inscripción anticipada, puedes conocer todas las becas disponibles que el TEC de Monterrey tiene para ti. Y cuando estás preinscrito, preinscrita, podrás acceder a eventos exclusivos del TEC de Monterrey y tendrás acceso a las instalaciones que son de primer nivel.
1: Está increíble. Y sí, todas las instalaciones son de primer nivel. Y la verdad es una gran variedad de becas educativas las que tiene el TEC de Monterrey. Pero, Salvador, estamos viviendo un gran evento deportivo. ¿Y cuál considera que ha sido el mayor logro de la industria de la comunicación y el entretenimiento en este escenario?
0: Mira, como director de la carrera de comunicación y producción digital, te puedo decir que los Juegos Internacionales de Fútbol que hemos visto han convocado a casi 500 millones de personas alrededor del mundo. Y eso solo muestra la fuerza de las industrias creativas a nivel internacional. Esas industrias creativas se enmarcan en carreras como la comunicación y producción digital del TEC de Monterrey, en donde las mentes creativas que nosotros formamos organizan, difunden y crean las narrativas y los eventos deportivos que estamos viendo alrededor del mundo y que se ha convertido en una fiesta global.
1: No, definitivamente. Definitivamente es una fiesta global. Y ¿sabes algo padrísimo? Que con esta fiesta es como que incluye todo, ¿sabes? Todos, hay ramificaciones para todos. Pero ¿cómo se vinculan estos retos actuales en el mercado global con la preparación que ofrece la Escuela de Humanidades y Educación?
0: Mira, justo dicen la clave. O sea, lo que dices, esta fiesta que nosotros vimos de fútbol incluye todo, a final de cuentas. Digamos que los partidos y la parte deportiva es el 10% de todo lo que implica, ¿no? Entonces, lo que nosotros vemos es este mercado global de las industrias creativas. Y las industrias creativas, ¿qué son? Redes sociales, la moda, los eventos deportivos, la gastronomía, las experiencias, las plataformas digitales, el cine, la serie, la publicidad, el podcast, que son circuitos multimillonarios. Esos justos circuitos son en donde se pueden insertar nuestros egresados de la carrera de comunicación y producción digital, en donde tenemos eso, una industria totalmente global y con ganancias millonarias.
1: Oh, claro, claro. Para, en pocas palabras, muchachos, las industrias creativas son aquellos sectores económicos donde, obviamente, valga la redundancia, la creatividad, el talento y el capital intelectual son la materia prima principal. Lo acabamos de ver. Y con esto, ¿cómo fortalece el TEC esta visión integral a través de sus programas de internacionalización y experiencias globales?
0: Mira, tenemos acuerdos con más de 500 universidades top alrededor del mundo, es decir, La universidad que tú soñaste en algún momento hacer un intercambio, aquí la tenemos seguramente. Y nuestras estudiantes, nuestros estudiantes, ¿qué pueden hacer en el extranjero? Pueden hacer especialidades, pueden hacer semestres en el extranjero, incluso pueden hacer estancias en empresas a nivel global en otro país, así como tener doble titulaciones de licenciatura. Y algo muy importante, también pueden hacer un posgrado en el extranjero estudiando la licenciatura con nosotros. Entonces, al momento en que te gradúas del TEC de Monterrey, también te gradúas con un título, con una maestría en el extranjero.
1: Está increíble.
0: Eso tiene que ver con el ADN del TEC de Monterrey, que tiene que ver con la internacionalización, nuestros programas de vanguardia y, por supuesto, nuestro emprendimiento y pensamiento disruptivo entre nuestros estudiantes.
1: Eso está increíble, muchachos, para que su proyecto de vida lo lleven a un segundo nivel, no solo se quede en lo que lo visualizaron, sino se vaya más allá. 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
0: 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Pueden venir de lunes a viernes de 9 a 6 de la tarde y con gusto los atenderemos.
1: Perfecto. ¿Me repites de qué hora a qué hora?
0: De 9 de la mañana a 6 de la tarde.
1: No deje pasar esta oportunidad. Dense una vuelta al TEC de Monterrey. Ya lo dijo el doctor Salvador. Tienen muchísimos beneficios con la inscripción anticipada y van a llevar su proyecto de vida más allá y va a ser algo que va a ser redituable para el resto de su vida. Salvador, muchísimas gracias.
0: Muchas gracias, a tus órdenes.
1: Gracias, te mando un fuerte abrazo. Bonito fin de semana.
0: Hasta luego.
1: Bye. Bueno, ya a la 1:39 en Exa 102.1. 1:39, San Luisito. Quiero escuchar música que ponga a bailar al doctor Simi Furbilain. Quiero escuchar música que ponga a bailar al doctor Simi. Así es que púchale play.
2: ¡Al mundo!
1: ¡Así, San Luis, venga! ¡Solo, solo! ¡Es viernes! ¡Fin de semana, San Luisito, en la frecuencia naranja! ¡Solo! ¡Solo! ¡Solo como un mongol!

0: para bailar como el Dr. Simi en esta tarde, San Luisito. Tarde de viernes, fin de semana en Exa 102.1. Viernes 10 de julio. Oh, sí, llegamos al fin de semana. Y hoy oficialmente inician las vacaciones. Oficialmente empiezan las vacaciones.
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donde tú me compartes esas canciones que tú creas que son para mover el bote como lo hace el Dr. Simi.

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1: Escuchemos sus mensajitos de voz. ¿Qué canciones son para bailar en este viernes? ¿Cómo lo hace el Dr. Simi? Furni, terminación 3974. ¿Qué nos dicen?
2: Hola, Andrés. Mi hermana quiere la de Uta Toca Música.
1: ¿Qué?
2: Hola, Andrés. Mi hermana quiere la de Uta Toca Música. Se llama Nayeli.
1: Ok, saludos a Nayeli.
3: Andresito, buenas tardes, ¿cómo estás?
1: Saludos al 102.1. Al
3: que me toque un combo de todos los sonidos.
1: No.
3: Pues para mover el bote, mi buen Andresito, pues el de hoy quiero chupar.
1: Claro.
3: Esa mera, mera. Mañana vuelo a mi bello puerto de Veracruz, Andresito.
1: Con cuidado.
3: Saludos y buen día.
1: Buen viajecito, ¿eh? Disfrútenlo mucho. La Delis te dijo, señor ruco anciano, todos los escucharon. ¿A poco? ¿En qué momento lo dijo Delis? Andresito, hoy es el cumpleaños de mi hijo Carlos Miguel. Cumple 11 años, ¿le puedes cantar las mañanitas? ¡Claro que sí, Carlos Miguel! Estas son las mañanitas que cantan.
4: ¡Feliz cumpleaños!
1: ¡Baila, Andrés!

¡Ay, ay, ay! Una con 50 en Exa 102.1, San Luisito. Una y 50 canciones para mover el botecito como lo hace el Simi. Tenemos una muy buena, ¿eh? Tenemos una muy buena.

0: Mira por acá, hola Andresito, buenas tardes, ayúdame a felicitar a mi hija Gaby, que le fue muy bien en las calificaciones, primero de secundaria, 9.7, Gaby, 9.7, felicidades, Gaby. Dice tu mami que está muy orgullosa de ti y que te ama con todo su colachón lleno de colesterol. ¡Felicidades, Gaby! ¡Échale, Furby!
1: ¿Qué onda, mi Andresito? Para echarse el simipasito esta tarde con el Dr. Simi es la del Harlem Shake.
0: El Harlem Shake. Tienes toda la razón. El Harlem Shake.
2: ¡La laguna! Al parecer.
0: Tienes absolutamente toda la razón, el Harlem Shake. La de menear la cadera, señor Andrés. ¿Qué pasó, Anaí? No soy señor, Anaí. Ahí tenlo en cargo.

0: siempre ando olvidando el nombre. ¿Te acuerdas hace tiempo, Furby, que decía Tenchinhan? Es una brasileña. Creo que sí es brasileña la canción. Si alguien la recuerda.
1: ¿Qué tal, Andresito? Una recomendación para bailar, la de Huepa de Gloria Estefan. Como anuncio, España y Bélgica empatados 1-1 al medio tiempo.
0: ¿Qué? 1-1. Y yo lo iba a poner acá, pero decidí hacerle la tarde a todos ustedes. Sí. Obviamente. Huepa. No, espérame, es que estoy recordando. Es una... No me acuerdo el nombre. ¿Alguien de ustedes lo recuerda? ¡Ay, no! Es que ni tengo la tonada acá presente, Furby. ¿Cómo iba? Yo nomás me acuerdo que decía... ¡Tin-ching-han! ¡Ay, no! Pero bueno, ya la 1:54, ¡échale!

Mira, por acá me dicen, confirmo, Andresito, el buen Tony Rodríguez me dice, Delis Guerrero te dijo señor al aire y nos dijo que no te dijéramos. A la 1:04, no. 1:04. O sea, ahorita, acaba de ser. Busca el testigo, Furilén. Busca el testigo, quiero oírlo. 1:04.

Delfín dice por acá, Andresito, felicítame a mi niño Emiliano, que hoy se graduó de la primaria del Instituto Humboldt. Dile que lo amamos mucho y que siga teniendo muchos éxitos. ¡Y le llevaron un simi graduado! ¡Un simi graduado! No lo puedo creer. Un simi graduado, Furbiline. Un simi graduado. Pero bueno. Ay, ay, ay. 1:59. En Exa 102.1 tenemos la última. Antes de continuar con la programación normal de esta tarde. Oh, sí. Así es que

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33: A ver, tengo unos mensajitos de voz, Uri, pucha al play.
34: Hola, Andresito.
33: Hola.
34: Una canción para mover bote como el Dr. Simi.
33: ¿Cuál será, Natalie?
34: Yo digo que es la de Pitbull, de El Taxi.
33: Ah, ya la pusimos hace ratito. Hace rato, creo que fue la segunda canción que pusimos.
35: Hola, Andresito.
33: Oh, hola, hola, hola.
35: Pues es que tengo una prima llamada Majo y hoy fue su graduación, que me va a pasar a la preparatoria, y la quiero felicitar por su graduación. Y tú le puedes mandar el mensaje, ¿sí?
33: ¡Felicidades por su graduación!
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33: A tu felicidades a tu prima por su graduación. Buenas tardes, señorita Andrés. Por favor, puedes felicitar a mi hija Andrea Arriaga por haber terminado la preparatoria. ¡Andrea! Mira, dice, Andrea Arriaga se gradúa de la prepa. ¿Ya va la uni? ¡Órale! ¡Órale! ¡Felicidades, Andrea! Muchas felicidades y a disfrutar las vacaciones, ¿eh, Andrea? A disfrutarlo como se debe. ¡Oh, sí! ¡Sí, sí, sí, sí, sí, sí, sí! Ya en la universidad, Andrea, me da todo dar. Felicidades, Andrea. Vámonos con música en Exa 102.1. Ya la una. No, la una no. 2:10, 2:10. Ya lo sabes en todas partes. Ponte Exa, Andrés Oviedo al aire contigo hasta las 3. Mira, hasta rimó Furbilán. Hasta rimó.

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21: Como jugador, José Manuel Chepo de la Torre disputó 28 partidos con la selección mexicana entre 1987 y 1992, anotando un gol. Como director técnico del Tri, dirigió 47 encuentros, de los cuales 27 fueron victorias, 2 empates y 8 derrotas. Todo ello entre 2011 y 2013.
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de Bruno Mars sonando en Exa FM 102.1, ya a las 3 de la tarde con 10 minutos, 3 de la tarde con 10 más música. Soy Jazz Herrera y me quedo contigo hasta las 5 de la tarde. Vámonos con Fuiste tú de Mar. Oye, ya es viernes, fin de semana, bendito Dios.

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1: Ahí estuvo Raúl Alejandro. Ahora nos vamos con Javi. Se llama 2:03 de la tarde con 34 minutos. 3:34.

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15: Vámonos con más música. Se llama Drácula de Tame Impala en la frecuencia naranja, 3:44 minutos.

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1: Ahí estuvo Rude de Magic en Exa FM 102.1. Ahora nos vamos a ir con Sabrina Carpenter, se llama Man Child. Son las 3 de la tarde con 52 minutos, 3 de la tarde con 52 en Exa FM. ¡Ya es viernes! ¿Qué vamos a poner? Número de WhatsApp directo en cabina, 444-477-1021.

0: Todo bien, todo al 100 en XFM 102.1. Ahí estuvo Caloncho con Optimista en la frecuencia naranja. Buenas tardes, San Luis Potosí.
1: We say aye.
0: No, pues a la hora que quieras, ¿eh? Gracias. Fin de semana. ¡Por fin, fin de semana! Oye, provecho a quienes estén comiendo, provechito, ¿eh? Espero que estén disfrutando sus alimentos. Les tengo buenas noticias. Yo ahorita voy a regalar un paquete futbolero de la superior que incluye una pizza y donas. ¡Pizza y donas! Así que viene el tiro. Ayer se fueron unos y hoy más. ¿Por qué no? Oye, que por cierto, ay, una pizzita, sí se antoja. Sí se antoja una pizzita, que por cierto, déjenme les paso el dato. 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Ay, qué ganota, sí, se antoja. Ahorita nos lanzamos por una por acá. ¡Fin de semana! Viernes, por fin, la temperatura en la capital potosina en este momento. La temperatura en la capital, para que tomes tus debidas precauciones. Es de nada más y nada menos que 23 grados centígrados, ¿ok? Sí, hay probabilidad de lluvia para que te pongas bien al tiro. 4:1, 4:1, ya vuelvo con más.
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3: 4 de la tarde con 16 minutos ya, ya las 4 de la tarde con 16 en Exa FM 102.1. Ay, pero qué bonito viernes. Qué bonito se siente decir que es viernes, ¿no? Oye, voy a regalar combos para, bueno, vales para estos combos futboleros de la superior. Para que te lleves tu pizza y también unas donas, ¿ok? Así que, ¿qué es lo que vamos a hacer? Vamos a soltar la pregunta del día, pues, ¿qué pasó? Arriba el chisme, así que vámonos con la pregunta del día.
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3: Y nada más por subirnos al tren del mame, ¿saben qué vamos a hablar? Vamos a participar por este combo, bueno, este vale futbolero de la superior.
8: Todo el barrio prendido, siempre ando bien juido.
3: No más de adrede.

0: soy mexicano.
1: Vamos a hablar nada más de nada menos, mándame tu audio y vamos a hablar de cosas,
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1: Que los mexicanos tenemos y que con eso no le vamos a andar envidiando nada a nadie. No sé si vieron el video por acá del compa argentino que dijo que detestaba a los mexicanos y que los mexicanos le teníamos envidia a los argentinos. ¡Ahora resulta!
2: Los detesto con mi alma. El ahorita ese se los puede meter en el orto.
1: Sí, dice por acá, este periodista argentino que insultó, nos insultó.
2: Mi alma.
3: Pero yo estoy con vos, Edu. Yo quería que perdiera México.
2: No, detestables esos tipos.
3: El que sacaste hace unos días, ¿te acordás del periodista que
2: la envidia que los mexicanos le tienen a los argentinos, no solamente en el fútbol, en todo. No se envidian. Quieren ser como nosotros y no les da el piné.
3: Pero no son clásicos, para nada.
2: Y menos en el fútbol, ¿viste? La verdad son de madera.
1: ¿Cómo ven a este compa?
4: ¡Estás mal, mija! ¡Estás mal!
1: ¿Cómo ven al compa?
5: ¡Amárrenlo como puerco!
6: ¡Sí! ¡Que se largue!
1: ¿Cómo ves acá mi compa que dice que los mexicanos le tenemos envidia en todo a los argentinos?
7: Me voy tendido, voy empinando mi...
1: Por eso de ahí la pregunta del día. Cosas que los mexicanos hacemos tan bien que no le tenemos envidia a nadie. Cosas que un mexicano tiene que no tiene nadie más.
0: 444-477-1021. Soy mexicano, esa es mi bandera. Yo la levanto por donde quiera.
1: Es que, ¿cómo ves a este compa? Ay, no, si les digo. 444-477-1021. 444-477-1021. Y recuerda que mandando tu audio ya automáticamente estás participando. Estás participando para que te lleves por ahí tu vale, va. Para tu combo futbolero de la superior. Es pizza más donas.
8: Ay, odiosa, pero la voz de este cuate. Oye, no, sí, tenemos mucha envidia. Envidiamos su...
1: Uy, sí, ¿cómo
8: su
1: no?
8: Su devaluación. Digo, no me río de la gente. Yo sé que están pasando una situación horrible, pero no. No quisiera ser argentino en estos momentos ni nunca. Amo mi México, mi mezcal, mi todo. Música, el ambiente que hacemos aquí. Yo creo que por algo se están viniendo a vivir aquí a México, ¿no?
1: Oye, por algo, para esta fiesta del fútbol 2026, o sea, todo el mundo quería venir a México, por algo.
9: ¡Oli! ¡Oli! Pues el festejar, aunque hayamos perdido en la selección. Bueno, ese es un ejemplo de ahorita, de cómo los mexicanos nos comportamos a pesar de que hayamos perdido. Aún así vemos el lado positivo de que pues nos unió todo esto del mundial, de
1: exacto,
9: pues sí, de que nos unió en amistades, en el trabajo, etcétera. Entonces yo creo que eso como mexicano nos identifica
1: y eso nadie lo va a entender.
10: Hola, Paz, ¿cómo estás?
1: Bien, ¿y tú qué
10: pues,
1: onda?
10: Lo más rico que tenemos los mexicanos y que otros países no tienen, la comida.
1: Claro, 100%.
10: Nada como la comida de las abuelitas, comidita casera, muy rico todo.
1: En México somos, ahora sí que, híjole, buenos para la cocina, buenos para festejar, buenos para organizar y muy, muy hospitalarios. Yo creo que eso... no lo tienen
11: cualquiera. Qué hermosísima. Ya, bueno, iba a decir que este periodista, pero por respeto a los verdaderos periodistas, no lo voy a decir, nada más okay. Digo, esta escoria, esta gonorrea, como dirían los parces colombianos, no vale la pena ni hablar de él. Pero nosotros los mexicanos somos únicos. Utilizamos o hacemos cualquier cosa y festejamos cualquier cosa. O sea, no importa.
1: Exacto.
11: Que sea cumpleaños del perro, hacemos
1: lo festejamos.
11: Un desmadre, o sea, somos la pura riata los mexicanos.
1: La neta, y se sabe.
11: Saludos, besos.
1: Abrazo, mi queridísimo George. Escríbeme por ahí si están participando por su vale para la superior, ¿ok?
12: Hola.
1: Pues
12: México se caracteriza mucho por su biodiversidad, por su gastronomía.
1: Ajá.
12: Y también por su humor. De que pues, al final siempre nos burlamos o sacamos el lado chusco de los males o de las cosas malas que nos pasan. Y pues que sí, que México siempre apoya en cualquier catástrofe o siempre está dispuesto a apoyar en cualquier momento.
1: Y eso vale más, si es cierto. Oye, pues, así las cosas, participa conmigo. Dime cosas que realmente hacemos bien los mexicanos. Que ¿cómo te voy a andar envidiando, güey? Ay, my friend. ¿En serio? 444-477-1021. Vamos a un corte y regreso con más. Recuerda que estoy regalando estos vales para estos combos futboleros de la superior que incluyen una pizza y donas. ¡Qué rico! 4:23, vuelvo con más.
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1: Estamos de regreso, viene David Bisbal con Vivir Así Es Morir de Amor, son las 4:26, soy Jaz Herrera y me quedo contigo hasta las 5, estoy regalando combos futboleros de la superior, así que no te despegues.

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1: Ok, seguimos con más música. 4 de la tarde con 34 minutos. 4 de la tarde con 34. Más música en la frecuencia naranja. Oye, y estamos regalando estos combos para la superior que incluyen una pizza y también donas. Válidos hasta el 30 de julio. O sea, los puedes canjear hasta el 30 de julio. Y lo único que tienes que hacer es decirme qué cosas tiene México, qué cosas hacemos los mexicanos, que obviamente no le vamos a andar envidiando absolutamente a nadie. ¿Por qué? Pues por acá tu compa, este señor argentino que andaba diciendo que
2: detesto a los mexicanos. Los detesto con mi alma. El aurita ese se los puede meter en...
3: Esas fueron las polémicas.
1: ¿Cómo ves? ¿Cómo ves acá tu compa? Que detestaba a los mexicanos y que le teníamos envidia.
2: Yo quería que ganen la guerra. Detesto a los mexicanos. Los detesto con mi alma. El aurita.
4: Pero yo estoy con vos, Edu. Yo quería que perdiera México.
2: No, detestables esos tipos. Detestables.
4: El que sacaste hace unos días, ¿te acordás del periodista que
2: la envidia que los mexicanos le tienen a los argentinos, no solamente...

0: El fútbol, en todo, no se envidian.
1: Ya, pues, ya, cállese, claro que no. Pero bueno, nada más por eso y por subirnos al tren del mame, estamos hablando de cosas que tenemos los mexicanos y que hacemos los mexicanos y que no le vamos a andar envidiando absolutamente a nadie.
2: Siento que lo que no tiene otros países, ni mucho menos Argentina, es nuestro ingenio mexicano y el cómo siempre estamos para todos, no importa si sea bueno o sea malo.
1: Eso, me gusta. Además, hay cosas que pasan aquí en México que por eso supera a la inteligencia artificial.
3: Buenas tardes. Pues, aparte de lo que han dicho, que somos buenos para la gastronomía, para la fiesta, también somos buenos para los trancazos. Por eso somos buenos en el box, en el taekwondo. Pero sí, también somos buenos para los trancazos.
1: Para los trancazos.
3: Para participar por el vale de la superior.
1: Ok, gracias. Saludos para ti. Perfecto. Dice también por acá, hola.
4: Hola, buenas tardes. Quiero participar por los combos de la superior. Para mí, bueno, creo que los trajes típicos de México son maravillosos. También.
1: Sí, cierto.
4: Las danzas folclóricas hay muchísimas. De todos los estados de México existen cuando menos unas 10 o 15, que son muy representativas. Como te contaba, también los trajes típicos, cada danza es diferente. Ajá. Y lleva su vestuario y muy, muy exclusivo y muy representativo de cada región. Y también el cómo nos demostramos cariño. O sea, somos muy afectuosos, tanto en la manera cariñosa como en la manera de enojados. Y creo que los insultos mexicanos son de los mejores.
1: Son lo mejor los insultos mexicanos, y es cierto, totalmente.
5: Ya, es
1: algo contigo.
5: Que nos envidian todos, es que donde quiera que vamos traemos la fiesta. No es necesario que llegue nadie, a nosotros llegamos y armamos todo el desmán.
1: Nosotros traemos la fiesta, sí, mira, incluida en el corazón, sí señor. 4:37 PM, Agnew Agnew, de Taylor Swift. La frecuencia naranja.

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0: 21 Pilots con Ride en XFM 102.1, ya a las 4 de la tarde con 55 minutos. ¡Ya vámonos, Sofía! ¡Ya vámonos! Que no se escuche el ronquero. Ándale, ¿y esa rosa de Pedro Infante qué? ¡Hola!
1: Aquí los mexicanos somos buenos para la rechifla, para la bulla y para mentarle toda su... Dile que no manche, boludo.
2: Hola, hola. Cosa que tenemos los mexicanos, menor inflación que los argentinos.
0: Eso sí. Oye, dice, todos lo que tenemos los mexicanos es justo eso, que no tenemos nada que envidiar a nadie en ninguna parte del mundo, así de simple. Sí, señor, opino lo mismo. Ya me voy, ya me despido, pero a ver, tengo otro por acá. Ya les estoy escribiendo a los ganadores, ¿eh? Muchas felicidades.
3: Es que ese argentino no entendería nunca la fucking vibra.
0: No entiende, de ser mexicano. No entiende. Ni entenderá,
3: ¿eh? Lo más lindo de ser mexicano es la danza folclórica, la comida. Me vas a perdonar, pero a mí sí me gusta el chile mexicano. Yo no podría vivir en Argentina y no poder comer nuestra...
0: ¡Arriba el chile mexicano!
3: Y como dijo Lupita Villalobos, estás en mi patria y la respetas.
0: Y la respetas, y ni modillo. ¿Y qué tienes? Sí, es cierto, totalmente de acuerdo contigo.
3: Chica, yo no podría vivir en Argentina y no poder comer nuestra deliciosa comida. Y como dijo Lupita Villalobos.
0: Así es, totalmente de acuerdo contigo, mi querísima Mary. Oye, ya les estoy escribiendo saludos. Dice, yo nada más les envidio a la Excelsa y no más, nada más, hombre. Les voy a escribir para mandarles por ahí sus respectivas indicaciones para que recojan su combo, ¿ok?
1: De su combo, arriba el chile nacional.
0: ¡Arriba! También la que dijo que no podía vivir sin el chile mexicano, también a ella hay que darle su combo. Felicidades a la buena Mary. Tú también ya tienes tu combo, ¿eh?
4: De malas.
0: Vamos con Maluma Baby, el perdedor. Soy Jazz Herrera, te quedas con Delis Guerrero hasta las 7. Cuídense mucho. Nos escuchamos mañana. Y ahora sí, excelente y muy buen

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13: La tecnología y la inteligencia artificial serán uno de los elementos más importantes en esta justa deportiva 2026. Y es que el comité organizador utilizará en cada uno de los encuentros sistemas semiautomatizados con 19 cámaras, lo que permitirá detectar de una manera más exacta y rápida fueras de lugar. Los aficionados experimentarán la realidad aumentada, permitiendo a los asistentes a los estadios, a través de una aplicación en sus teléfonos, proyectar información veraz y detallada de sus jugadores, estadísticas exactas, así como anotaciones e incluso visualizar líneas de fuera de lugar en tiempo real.
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0: 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Ya regresamos. ¿Qué dice el team tarde-noche? ¿Listos para lo que sigue? Delis Guerrero ya está aquí para invitarte la segunda ronda.
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3: 5 de la tarde con 13 minutos. ¿Cómo están? Bienvenidos, soy Delis Guerrero y me encanta estar contigo este viernes delicioso, viernes nubladito, viernes coqueto. ¿Viernes qué? Viernes nostálgico y melancólico. Yo le llamaría viernes de chick flicks. O sea, vamos a ponerle color de películas de comedia romántica a esta tarde. ¿Qué tal les parece? ¿Cómo ven? ¿Cómo la ven? Por eso hoy vamos a estar platicando acerca de las mejores películas de comedia romántica o chick flicks de los 2000, porque lo prometido es deuda. Yo se los dije. Vamos a platicar un poquito de las películas buenas que son este tipo de movies relajantes, que son muy tranquilas, que son esas que no te dejan una sensación de angustia. Que yo no sé en qué momento cambiaron, o sea, digo, sí sé y sí sé por qué. Es un efecto un tanto raro y a lo mejor podemos platicar un poquito de esto porque me parece muy interesante. Y pues lo estaba comentando de cómo hay una gran diferencia entre las chick flicks de hoy y las de los 2000, que son muy reconfortantes, hasta cómodas, sencillas, fáciles. Y es porque estaba viendo una serie hace ratito que es la de Elle Woods. Digo, Elle, legalmente rubia, que es como la precuela de las películas. Y está muy bien hecha, está muy entretenida y es como total y completamente una chick flick de los 2000. Entonces, eso me encantó, como que estamos regresando a, y me gusta. Vámonos a más música. Arrancamos bien el primer bloque musical. Y por cierto, vamos a estar platicando también de los temas más icónicos de estas películas que sabemos que nos han marcado. Que nos han marcado, que hemos cantado, que hemos vivido. Oye, incluso una de las chick flicks más icónicas es protagonizada por dos hombres. Sí. A lo mejor sabrán de cuál estoy hablando. Es una comedia sumamente divertida y creo que es una de las más icónicas también. O sea, buenísima lo que le sigue. Y no solamente atrapó a las mujeres, sino también al público varonil, porque es un must. Si no, no, obviamente no. O sea, así de que si no la han visto, la tienen que ver. No creo que haya alguien que no se haya atrevido a ver esta película. Pero ¿quieres saber cuál es? Voy a regresar con eso. Por lo pronto, vámonos con Silvestre Dangond y Morat. Esto es lo poco que yo quiero. Disfrútala y ponte exa.

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Ya regresamos.

0: Esta es una película del 2004, que es más que comedia romántica, es comedia y crimen. Y más que chick flick, es más bien una comedia icónica que se convirtió, híjole, en un clásico de clásicos. Protagonizada por los hermanos Marlon y Sean Wayans. Y esta canción la cantó Terry Crews. Muy a su estilo, muy, muy, muy particular. Seguramente ya sabes de qué película estamos hablando. Este es En Dónde Están las Rubias. Que ya no sé, seguramente en España se llamó Dos Rubias de Pelo en Pecho, como por. Pero bueno, ¿En Dónde Están las Rubias? Esta fue una comedia del 2004 que también podemos identificar fácilmente con esta rolita que fue, yo creo que la que más representa esta película. Y se trata efectivamente de Thousand Miles de Vanessa Carlton. Una canción que no podemos negar es súper 2000, era de hecho del 2002. Tiene, pues no diría que es como de One Hit Wonder, pero sí básicamente fue la que más le pegó. Entonces, pues es como que la rola por la cual la recordamos, del álbum Be Not Nobody del 2002. Ya sabes, género muy rock, pero es igual como fresco. No diría que tan punk, es más el rockcito que nos gustaba y nos encantaba en los 2000s. Y que no deja de tener este tinte muy, muy pop. Vámonos con un pequeño corte. Me voy a un pequeño corte. Regreso con más para ti. Soy Delis Guerrero. 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

0: Preacher, esta es una canción, se llama Kiss Me, y es particularmente conocida por una de las series más chick flick de los noventas, icónicas, conocidas por regalarnos uno de los romances más controvertidos, además, ya sabes, no sé si son, estos no son adolescentes, la verdad es que a mí no me tocó, pero la conoces porque hacen referencia incluso en películas modernas o en modernas, oiga, en películas actuales, en series actuales, y estoy hablando de Dawson's Creek. Esta es una serie del 98 que básicamente es una novela, o sea, son 6 temporadas en donde 4 jóvenes, no sé, el chiste es que son 4 adultos jóvenes o jóvenes adultos, no sé cómo le quieran llamar, porque sé que no son adolescentes ni se ven adolescentes de ninguna manera, y no es como, es una novela básicamente estadounidense que te da un dramononón. Es en un pueblo, eso sí sé, y no sé por qué, pero se me antoja verla. O sea, es una serie dramática, hoy en día se siguen haciendo referencias. James Van Der Beek hizo incluso apariciones también en series como, ¿en cuál salía? Que salía con su personaje de actor de Dawson's Creek. Hay una en específico que es como más de este lado, más actual. Pero bueno, el chiste es que son 4 amigos. Ahí se hace una revoltura porque están enamorados unos de otros y demás. Un día andan con uno y otro con otro. El chiste es que ya sabes, el dramón a todo lo que da, y la pueden ver en Disney Plus. Esta canción, Kiss Me, que creo que es parte esencial también de los dramas en general. Y nos acordamos mucho de películas o de películas y de escenas con las movies, ¿a poco no? Vanessa Carlton tiene muchas canciones de chick flicks y todo este rollo, ¿verdad? O sea, a ver. No, esta no es. Esta no es, pero bueno, vámonos ahora con una sorpresa que les tengo. Ya saben que a mí me gusta consentirlos y apapacharlos. 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Híjole, Savage Garden. Truly, Madly, Deeply. Creo que fue una de las canciones que también ha aparecido en muchas, no en una ni en dos, en varias chick flicks. En donde está el protagonista, ya sabes, cantando en la parte, bueno, más bien caminando en la parte triste de la movie, en donde ya se peleó con el otro protagonista. Voy a regresar para platicarles en qué películas ha aparecido esta rolita icónica del mundo de las chick flicks. Pero bueno, antes te invito a que participes en esta promoción. 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A gusto, echando pizzita, una donita, y con este clima se antoja. Yo hace rato me comí una donada de la Superior. No, hombre, buenísimas. Vámonos a un corte, soy Delis Guerrero, ponte Exa.
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